0: 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Bye bye.
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4: Una vez más, la Secretaría de Salud está en el ojo del huracán a nivel estado. Esta ocasión es porque mientras familiares de pacientes con cáncer han denunciado en infinidad de ocasiones el desabasto de medicamentos para sus pacientes, al Centro Estatal de Cancerología se le caducaron. De acuerdo a actas oficiales del Subcomité de Adquisiciones, este hospital dejó caducar, porque no hay otra palabra, 75 kilogramos de medicamentos con un valor de más de 900,000 pesos. Esto mientras pacientes esperan atención de calidad. Lo peor es que no es la primera vez que sucede una situación así. Lo lamentable es que constantemente familiares de pacientes con cáncer han denunciado el desabasto de medicamentos, lo que es contradictorio a esta situación. Nos espantábamos del duartismo cuando aplicaban agua destilada a pacientes con cáncer. Hoy, los morenistas están peor, pues ellos tienen el medicamento y no lo aplican. Prefieren dejarlo caducar.
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1: Son las 6:07. 25 grados centígrados. 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
0: Son las 6 con 22 minutos. 25 grados centígrados. 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
4: Excelente tarde para todos, bienvenidos al espacio donde la música, sí, la música del recuerdo y aquellos buenos momentos musicales regresan a la frecuencia 92.1 a través de las leyendas. Sí, gracias. Oigan, pues acabamos de escuchar Coqueta de Intocable. Después de ello nos fuimos derechito con algo que pidieron, por ahí nos dejaron el encargo Mari del Campestre desde muy temprano, que quería escuchar algo de los Yonix y claro, fue Rosas Blancas, muy buena rola. Y para el buen Albino que se reportó a través del teléfono WhatsApp 271-316-1249, que nos solicitó Agüita de Coco con el Super Show de los Vázquez. Iniciamos rico, sabroso, es viernes, viernes. Con V de Vamos a Bailar en las Leyendas. Y así es como iniciamos. Por acá tengo mensajes. Hola, estimado cachorro. Pon la canción de Cielo Azul, Cielo Nublado, Cielo de mi Pensamiento. Ándale, te escuchamos en Nogales. Gracias. Saludos, Mari. Gracias por estar al pendiente de la programación. Muy buenas tardes. Casi noches, amigazo. Te escuchamos desde Coscomatepec. Saludos para Coscomatepec, ¿cómo estamos? Disfrutando de tu programación, está muy buena el día de hoy, gracias. Si nos si no es mucho pedir, ¿me podrías poner una leyenda? Claro, ¿cuál te pongo? ¿La de la Llorona? ¿Te puedo poner la del Charro Negro? Ok, no, ando muy chistoso hoy. Ok, de esa, una leyenda, de esas que dejaron mucha huella ya por los 70s y 80s, ok. El abonero de los Audaces del Ritmo. Ok, porque aquí nos quedamos hasta las 12. ¡Órale! Hasta las 12 de la noche. Mira, si no te despides de mí a las 12 en punto, me enojo contigo. No, no, no, no, hombre. Muchas gracias. Ahorita vamos a ir programando todas las que tenemos pendientes. Oye, pero esa canción del abonero no la he escuchado, creo. A ver, ahorita la vamos a descubrir. Así que nos vamos rapidito con algo de los Tigres del Norte. A ver si la recuerdas. Yo sé que es de esos temas que ya también marcaron muchísimo en la historia musical del regional mexicano. Y nos habla de esos dos que eran hermanos y se le borró la sonrisa. Se llama Pedro y Pablo.

0: Tenemos que ir un corte y regresamos. Estamos en las leyendas, ya son las 6:31 de la tarde. No le cambien, no le muevan, ya volvemos.
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1: Son las 6:33. 25 grados centígrados. 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
1: Hasta que te conocí, me di cuenta que Juanga se escucha en las leyendas de la mejor FM 92.1. 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
2: Oigan, y claro que sí, tengo mensajito, dice: excelente tarde, mi buen cachorro, soy la famosísima Gordabella del bellísimo Alvarado. Quiero que me mandes saludos, porfa, a la talachera El Rey. Saludos y aprecios para el gran talachero El Rey. Saludos para la talachería, la gallina de los blanquillos de oro. Saludos y abrazo para el gran talachero Lucio, alias El Onga, de parte de la famosísima Gordabella del bellísimo Alvarado. Quiero ver si me puedes poner una canción de Juanga, por favor. Para el gran talachero Lucio, todos los días escuchamos la mejor de principio a fin. Soy la famosísima Gordabella del mismísimo Alvarado, del bellísimo Alvarado, por supuesto. Y sí, como lo dice nuestro sello, hasta que te conocí supe que Juanga suena en las leyendas. Y estás en las leyendas, son las 6:40, a través de la mejor, la 92.1 FM en Córdoba. Aquí nomás.

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8: 25 grados centígrados.

Son los socios del ritmo y se llama Mamacumbias. Ya son las 6 de la tarde con 48 minutos. Eres un mentiroso, cachorro. Son las 6 con 49.

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1: Ya a las 6 de la tarde con 52 minutos, nos dicen de este lado. Oye, cachorro, por favor, ¿me puedes poner cielo azul, cielo nublado? Por supuesto, ahí está, disfrútenla cuando son las 6 con 52.

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1: La pongo de fondo porque me gustó. Oigan, qué buenas rolas me están solicitando esta tarde a través de esto que se llama Las Leyendas. Están muy buenas, la verdad. Y yo encantado de ponerlas y tenerlas con ustedes. Ahí estamos, ya tengo que ir un corte, ya son las 7 de la noche, pero yo te invito a que te comuniques conmigo y me pidas tu leyenda, pero una leyenda de esas movidas, una leyenda que sea de viernes, donde podamos bailar, podamos cantar y podamos pasarla increíble, porque aparte de todo, estamos festejando a todos los profes, a todos los maestros en esta tardecita rica. Sí. Pero muy buenas tardes para todos. Si tienes un maestro también, vete preparándome por ahí el nombre. Tal vez la escuela donde él trabaja, donde da o imparte clases. Porque más adelantito, sí, en punto de las 8 de la noche, pues vamos a poder platicar acerca de los maestros. Tengo un tema bastante cotorro para que tú, yo y todo el auditorio de La Mejor lo platiquemos. Sale 271-316-1249. Regreso, porque ya son las 7. Y tengo las 7. ¡Sí, las 7! ¡Ay, Dios mío! Se va rapidísimo el día. Son las 7 y tengo que ir a un corte. Pero yo quiero que tú te reportes conmigo, al igual que ya lo hicieron desde El Bello Alvarado. La terminación también, Mari, que nos escribió desde Nogales. Para la familia hermosa que nos escribió también de allá, desde Coscomatepec, de Bravo, qué bonito, desde Alvarado, como les digo, y en este momento tengo por ahí pendientes saludos para mi buen amigo, el jovenazo César Hernández, que anda por acá en el Diamante trabajando. Y tú también quiero que te comuniques conmigo. Corte y regreso, no me tardo nada, no le muevas, porque si le mueves a ese aparato reproductor de sonido, yo me enojo contigo.
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2: 25 grados centígrados. 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Son las 7 con 3 minutos.
3: Y este es el sonido de Internacional Carro Show.
4: Oigan, y ese tema se va para mi queridísimo César Hernández. Dice lo siguiente: venga, cachorro, móchate con la rola de la Internacional Carro Show con Paso Fino. Ya te la sabes, tu amigo César Hernández aquí trabajando cerquita de ti por el diamante. César, ahí está. Ahora sí que no sé si tengas pareja y si no, búscatela, papá.

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1: ¿Qué tal esa rola, Buenísima, los Bukis con Mi Fantasía. ¿Cómo hubiera gustado vivir en aquella época? Bueno, sí, cuando estuvieron de supermoda para traer mis Woodman acá en la cintura, esos amarillos bonitos, marca Sony, y poder escucharlos con unos audífonos de esos de diadema, de eran chiquitos, ¿no? Así, bonitos, coquetones. A ir a comprar mi par de pilas AA para poder estar siempre con buena música. Pero bueno, me tocó disfrutar y ponerla en la radio, y eso me llena de satisfacción, y más cuando son las 7 con 11 minutos. Excelente tarde, ¿cómo estamos? ¿Qué dicen de este lado? A ver.
2: Hola, ¿qué tal? Muy buenas tardes.
1: Muy buenas tardes.
2: Ya sabes que te saluda el buen Ariel desde aquí de Tehuacán, Puebla.
1: Eso, mi Ari.
2: Ya que estás pidiendo música para bailar.
1: A ver.
2: Con uno de los socios del ritmo.
1: ¿Cuál?
2: El Mambo número 8. Mambo número 8.
1: Mambo
2: y aquí seguimos escuchando la mejor 92.1. Disculpa la molestia de la voz, pero ando un poco afónico. Pero aquí seguimos con toda la actitud, escuchando las leyendas de la mejor.
1: Ah, también te las tomas frías, carnal.

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0: Son las 7 con 19 minutos.
7: Oigan, muchísimas gracias por estarse comunicando con nosotros. Si alguien intentó llamarme a cabina y no le contestaba, es que no haya querido, es que el teléfono no sonaba. No me había dado cuenta hasta que ahorita que estábamos en música vi que se puso en rojo un botoncito que tiene y ya le investigué y ya suena otra vez. Así que si se querían comunicar con el cachorro, ya pueden hacerlo, ¿eh? Ya los voy a escuchar. Eso de las nuevas tecnologías, no es tan nuevo, ¿eh? La falta de pericia de tener uno en casa. Perfecto. Oigan, pues nos pidieron a los socios del ritmo con el Mambo número 8 y ahí está Complacido. Buenas noches, saludos desde Florida. Oye, ¿crees que puedas poner la canción de Tonta de Grupo Mojado? Claro que sí, ahorita te la pongo. Excelente tarde, mi bro. ¿Qué onda, mi infierno negro? Aquí estamos en sintonía de la mejor. Porfa, una rola, serrana mía, correcto. Ay, no les digo que ahora sí quieren bailar. Hola, cachorro, ¿me puedes poner una de Rigo Domínguez? Soy Mari del Cambreste. Claro, Mari. Clarísimo, clarísimo. Tenemos audio. ¿Qué dicen? Buenas tardes.
8: Por ahí, mándame una rola de Brindis, La Chica del Este.
7: La Chica del Este.
8: Aquí para los taxistas de Amatlán.
7: Ok.
8: Unidad 74. Saludos para Cuichapa, por favor.
7: Órale, pues, hermanito. Oigan, allá en Cuichapa va a estar bueno al rato, tú. El fantasma. Y no el que espanta, ¿eh? No, sino el fantasma, el que canta acá regional mexicano. Se ve que va a estar bueno el evento. Aparte, también Capaz de la Sierra. Azul. Va a estar buenísimo. Mientras tanto, nos vamos con música. Vamos avanzando con las complacencias. Y claro, nos vamos a ir con este temazo. Me gusta mucho. Y fíjense que voy a proponer, hoy vas a ratito, ven que hacemos el frente a frente, pero hoy te voy a presentar
9: una rola, la rola original contra una, el refrito, el refresh, como lo que quieras llamar, y tú me tienes que decir cuál de las dos es la que te gusta más, si la que es original o la que volvieron a hacer, la que volvieron a inventar. Y así, ahorita, ¿por qué me acordé? Porque hay una versión de Tonta, de Cañaveral con Diego Verdaguer, que pues mucho ha sido criticada, no sé, a muchos les gusta. Yo digo que mojado es mojado. Es que es imposible no escuchar, o sea, es imposible en verdad escuchar esto y no empezar a mover la cadera. Es más, muevo hasta las cejas. Excelente tarde para todos, ya a las 7:22.

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1: Y claro, continuamos avanzando. Ahí estuvo el tema de Tonta, que estaba buenísimo. Oye, pues vamos a seguir bailando y nos vamos con música continua. Va que va. Y vamos a escuchar esto que se llama Serrana Mía, del grupo Ciclón. A ver qué tal suena.

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1: Son las 7:35. 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
3: Oigan, me solicitaron este tema. Dicen que saludos para los taxis de Amatlán. Y también para toda la gente de Cuichapa. Ahí está el tema. Se llama La Chica del Este. Es Brindis. Disfrútalo. Son las 7:36.

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1: Era nomás, dicen por ahí que recordar es vivir y me están solicitando este tema. ¿Qué más quisiera yo que me recordaran por haber dedicado esta rola? Hasta me dan ganas de ponerme romántico con estas canciones. Se llama Me Regalo Contigo. Oigan, también quiero mandar saludos a toda la banda de Portos Córdoba. Ya todo está bien por la mañana por ahí con un pequeño percance. Pero mi cainal, el buen Felipe, está bien. Saluditos también para el refresco de lata.

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1: ¿Y qué tal esa rolita, eh? ¿Qué tal esa rolita? Y sí, te la voy a poner cuando regresemos del corte, porque yo tengo que ir a un corte, pero sin antes leer los mensajes que tengo pendientes, que dicen por acá. Buenas noches. Muy buenas noches, ¿me podrías mandar un saludo? Claro, hasta Presidio, hermosa, ¿cómo estás? A toda la familia. Y me podrías poner la canción de Alejandro Fernández, la de Sin Tantita Pena, por favor. Y gracias, soy Zenaida Hernández Maldonado, bonita noche y bendiciones.
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1: Muchísimas gracias, por acá también dicen, oye, ¿me puedes poner la cumbia de los caballos? De salud del llanerito Ábalos desde Fortín. Carnal, ahorita te la pongo, nada más un favorzote. Aguántame tantito las carnes, porque estamos en las leyendas, ¿va, papi? A las 8 te pongo lo que quieras.
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1: Sas, pues, vámonos al corte y volvemos. Recuerda que si quieres escuchar tu leyenda favorita, lo único que tienes que hacer es mandarme un mensaje, un audio. ¿A dónde? A través del teléfono de WhatsApp al 271-316-1240. Mensaje, un audio. ¿A dónde? A través del teléfono de WhatsApp al 271-316-1240.

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6: Son las 7 con 49 minutos. 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
1: Hasta que te conocí, me di cuenta que Juanga se escucha en las leyendas de la mejor FM 92.1. 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
1: Bonita guitarra, ya son las 7:56 y me dicen de este lado.
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1: Buenas noches, cachorro, ¿me puedes poner eso y más del rey del jaripeo, por favor? Te estamos escuchando como todos los días.
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0: Y así con poquita pena yo me tengo que despedir de las leyendas de la mejor, porque ya son las 8 de la noche y regresamos a la música, a la actualidad. Nosotros hasta aquí con las leyendas, mil gracias por todo.
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3: Una vez más, la Secretaría de Salud está en el ojo del huracán a nivel estado. Esta ocasión es porque mientras familiares de pacientes con cáncer han denunciado en infinidad de ocasiones el desabasto de medicamentos para sus pacientes, al Centro Estatal de Cancerología se le caducaron. De acuerdo a actas oficiales del Subcomité de Adquisiciones, este hospital dejó caducar, porque no hay otra palabra, 75 kilogramos de medicamentos con un valor de más de 900,000 pesos. Esto mientras pacientes esperan atención de calidad. Lo peor es que no es la primera vez que sucede una situación así. Lo lamentable es que constantemente familiares de pacientes con cáncer han denunciado el desabasto de medicamentos, lo que es contradictorio a esta situación. Nos espantábamos del duartismo cuando aplicaban agua destilada a pacientes con cáncer. Hoy, los morenistas están peor, pues ellos tienen el medicamento y no lo aplican. Prefieren dejarlo caducar.
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0: Son las 8 con 4 minutos.
1: Así arrancamos, son las 8 con 4. Se llama Osadía, Eden Muñoz con Cristian Castro. Excelente noche para todos. ¡19 grados!

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1: Excelente noche para todos, ¿cómo estamos? Bienvenidos a este espacio donde las leyendas ya quedaron atrás. Y regresamos a nuestra actualidad, a esa música donde todos podemos platicar. Tenemos tema esta noche, porque hoy, señoras y señores, ¿qué estamos celebrando, niños? ¿Quién me dice qué estamos celebrando? Me sentí payasito en la entrada de ¿qué? ¿A quién estamos celebrando, niños? Es mi sueño frustrado, ¿saben? Ser payaso. Bueno, pintarme, porque payaso ya soy. Pero no porque los que son payasos caen gordos. Y gordo sí estoy. No, ya en serio. Hoy estamos festejando a los maestros, a esos seres de luz que nos enseñaron, nos regañaron. Y muchas veces, algunos les tocó todavía que les dieran sus reglazos en las manos, que les aventaran el borrador, que los pasaran al pizarrón porque seguramente estaban platicando, y muchas más anécdotas que solamente hoy son leyendas. Sí, porque hoy ya no le puedes decir nada ni hacerle nada a los niños, porque si no, en el grupo de mamitas que hay de WhatsApp, ¡újule! Se pone bueno el chismecito. ¿Sí o no, banda? ¿Sí o no? Si estoy mal, díganmelo a través de un audio, ¿no, cachorro? Lo que estás diciendo es mentira. Y si no, sí, cachorro, tienes todo eso que se llama boca lleno de razón. Oiga, no, pues aquí estamos. Dice, cachorro, buenas noches. ¿Me puedes poner una canción de Grupo Soñador, Camino al Cielo? Para la familia Flores Mitre, San Camino, municipio de Fuertín. Claro, hermanito, muchas gracias. Dios te bendiga. Feliz viernes. Nosotros siempre escuchamos la mejor. Sí, papito, sí, ya lo sé. ¿Qué tenemos? Audio. ¿Qué dice el audio de este lado? Dice.
2: Hola, cachorro, buenas noches.
1: ¿Qué pasó, saludos, Mikey?
2: Aquí.
1: ¿Qué
2: pasó, Mike? Te saluda el Mickey.
1: Mickey.
2: Oye, por ahí regálame una canción de Mariano Barba.
1: Ok.
2: Es Virgen tu Corazón.
1: Órale, pa. Porfa. Ahorita te la pongo.
2: Saluditos, y aquí andamos escuchándote, mi buen cachorro.
1: Órale, Miki. Oye, Miki, dime si a ti cuando ibas a la escuela te regañaron o qué te hicieron. Cuéntame una anécdota chistosa de la escuela. No empieces, infierno negro, ¿eh? No empieces. No empiecen a hacer así, porque si no yo me enojo con ustedes de que me empiecen a decir así. Yo no estoy de llevado. Tengo llamada de este lado. Sí, buenas noches. Ahí, ya te la puse. ¿No la escuchaste, amiga? No, hombre, no, ya te la puse hace como 3 días. No, no es cierto, no te la he puesto, corazón. Es la de ya no somos ni seremos, ¿va? Órale, pues. Oye, ¿cómo te llamas? Saluda al público. No se escucha. Perdón, ¿cómo te llamas? Frida, ¿y me escuchas dónde, Frida? De Namatlán, ok, Frida, ahorita te la pongo, ¿vale? De Cristian Nodal, ya no somos ni seremos. Oye, ¿a quién se la dedicas? A nadie, no, sí, ya me estaba yo espantando, dije, te oyes muy chiquita como para que andes malita del corazón. Gracias, Frida, hasta luego. Ah, pues ahí está, mira, vamos a hacer una dinámica, les voy a pedir su apoyo, nos vamos a manifestar para que nos dejen meter ya más al aire. Y mañana el cachorro ya no está. No es cierto. Toco madera y me encomiendo todos los santos que no pase. Pero bueno, estamos platicando y ahí está, ¿no? No, y no soy ese payachito, ¿eh? Tengo un chiste para ustedes. No. En una esquina viendo la pared. Oye, sí, que te ponían las orejas de burro, ¿no? Sí, es lo que... Bueno, a mí me platican que te ponían orejas de burro y te metían hacia una esquinita viendo la pared. Pero justamente hoy que estamos celebrando el Día del Maestro, quiero hacerte una pregunta y quiero que me platiques la verdad, la neta del planeta, ¿ok? ¿Alguien de ustedes, llámese hombre, mujer, en algún momento de su vida sintió atracción o, como dice la chaviza hoy en día, su profe o su maestra fue su crush? Quiero que me platiquen, obviamente, a grandes rasgos, así su historia. ¿Sabes qué, cachorro? A mí, les voy a platicar la mía regresando del corte, porque si me pongo a hablar, esto va a parecer podcast y no estación de radio, y pues ¿para qué quieren que al rato me estén hasta regañando, no? Pero sí, platícame tú acerca de esa experiencia, si hubo algún maestro o maestra en tu historia, en tu vida, que era tu crush, que te gustó, que te gustaba, que decías, mamá, báñame porque quiero ir bañadito a la escuela porque me gusta la maestra que da en tercero o el profe que da en tercero. Hasta ahí nos vamos a quedar, ¿eh? No me pongan más cosas porque yo sí las platico al aire y luego mandan regañando. Pero también hoy quiero felicitar. Si tú tienes algún cumpleañero, mándame en este momento quién es ese cumpleañero, porque el cachorro, ya sabes, él te pone las mañanitas. Y yo sí tengo un cumpleañero y quiero mandarle una felicitación, un abrazo enorme y que la pase increíble con toda su familia, a mi hermano, al buen Isidro, que se encuentra en el Estado de México, pero que allá en la aplicación de La Mejor siempre nos está escuchando. Y para él, estas mañanitas muy al estilo del cachorro.
0: ¡Se le gana! ¡Súbale!
3: Estas son las mañanitas
1: que te pone el cachorro en La Mejor, oye.
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1: Para todos aquellos que nacieron un día como hoy de hace muchos, muchos años, felicidades, que la sigan pasando increíble, que la estén pasando súper mega bien con su familia y reciban un abrazo, reciban toda la buena vibra de parte de su servilleta. Ojalá pronto nos veamos, hermano, para echarnos un pastelito y a ver qué nos podemos por ahí meter al estómago, papá. Pero bueno, ya tengo que ir a un corte y mientras ustedes me platican, me siguen mandando sus mensajitos, si hubo algún crush que se llame profesor. Felicidades a todos nuestros maestros, felicidades a todos aquellos que hoy están de manteles largos. Tengo que ir a corte y regreso, no se vayan, estamos en La Mejor.
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4: Son las 8 con 17 minutos. 19 grados centígrados.
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0: cuando son las 8:24, tengo mensajitos y también tengo... Oye, me habló mi buen amigo el Gus de Santa Leticia, que dice que saludos para el Chupis, para el Flaco y para el buen Álvaro allá en el Palotal, en el taller, y también para su mami, la señora María Luisa, con un tema. Ahorita lo vamos a ir programando. Sí, muy buenas noches, cachorro. Ya reportándome, porfi, si puede regalarme la rola que quiero saber de ti con Isabel. Gracias y estamos a la orden. Mari de Fortín, un abrazo. Oye, Mari, platícame algo de cuando ibas a la escuela. ¿Qué te acuerdas de algún castigo, algo chistoso? Porque hoy estamos celebrando el Día del Maestro y pues va de la mano el platicar alguna anécdota con algún profesor, ¿no? ¿Qué onda? ¿Me platicas o no? Dice por acá Chito el Payachito. Nah, saludos para mi carnal Chito el Payachito. Los profes, sí, me paraban en la esquina. Oye, dice la maestra de educación física de la secundaria, Lolis, chiquitita bebé, todo con ella. Oh, cállate, no seas así. La secundaria y prepa, Dolores Ramos de cariño, Lolis. ¿En serio? ¿Todavía sigue dando clases? Ya no. Con razón te gustaron los deportes, mi queridísimo Infierno Negro, ¿va? Sí, buenas noches, no digas mi nombre. ¿Me puedes poner una rola? La canción de los Acosta, la de Solitario, por favor. Ok, no te preocupes, no voy a decir quién eres. No voy a decir quién eres, Mister. No, sería la señorita Misterio. De hoy te voy a decir la señorita Misterio. Tenemos audio, ¿qué dicen de este lado? A ver, buenas noches.
1: Buenas noches, cachorro. Complácame una canción de los Tepos, la de Yo Te Vi Con Otro.
0: Uy.
1: Bye, bye. Ahí lo vemos en el baile.
0: ¿Sí vas?
1: El grupo Fantasma.
0: ¿Sí vas, ¿Sí vas a ir a ver el Fantasma o nomás me vas a chorear como otros días? Porque luego dices que vas y nada más no vas, ¿eh? Por acá Ira me manda los videos de que anda en plena zafra, canijo. Buenas noches, dice, soy Fer. Saludos desde Tehuacán, Puebla. Aquí oyéndote la mejor. Nos podrías complacer con la canción de Viento y Sol, Cenizas y Fuego. Muchísimas gracias. Y tengo otro, dice, porfa, no digas ni la terminación de mi teléfono. Dice, yo llegaba muy temprano porque me gustaba la maestra que daba inglés. Estudié en una secundaria que... Ok, no voy a decir, vamos a decir que es... Chantantlán, para que no diga yo a Matlán. Ya dije. De los reyes, de los príncipes, ok. Ahí en la famosísima Esca, para que no diga yo Esga. Ok, dice, la maestra que daba inglés, no me acuerdo bien cómo se llama, pero estaba muy guapa y debe seguir estando guapa. La verdad es que siempre era yo muy atenta en su clase, aunque nunca aprendí a hablar bien el idioma. Sí, yo sí conozco a esa maestra y sí les puedo decir que era muy bonita. Debe seguir siendo muy guapa la maestra. Y sí, había muchísimos que no, bueno. Buenas noches, cachorro, porfa, una canción, No Es Mi Culpa, con Nacho Sound. Ojalá me la puedas mandar, Dios te bendiga. Gracias a ustedes. Y es que, ¿qué creen? Les voy a platicar una historia que no es mía, es de un primo de un amigo. No, la verdad es que sí es mía. Que me pasó y hice el oso de mi vida porque... En la universidad de la cual yo asistí eran cuatrimestres, ¿no? Hagan de cuenta que era como la UGM, pero en el establo de México. Y entonces el cachorro un día se equivoca y vio en su tira de matrículas y en su horario que él entraba más temprano de lo normal. Entonces fue bien temprano, se bañó, se cambió y llegué hora 40 antes. Y pues no hice más que quedarme por ahí sentado y matar el tiempo, ¿no? Situación que llego a mi salón, ya al grupo que me tocaba, entro y de repente entra una chica, les hablo que yo tendría que como 19, 20 años, y entonces entra alguien como tipo 25, 27, más o menos, ¿no? Pero, pues obviamente en la universidad te encuentras a personas más grandes que tú, más chicos que tú, y al final pues siguen siendo como tus compañeros. Y el cachorro ve que entra alguien, deja su bolso en la primera banca de junto a la puerta y le dicen el atento y el amable en aquellos ayeres, ¿no? y llego y le digo, hola, ¿qué tal? Un gusto, soy fulano de tal, me toca esta clase y así, así, así. ¿Y qué creen que pasó? Pues yo le empecé a tirar así súper cañón y a platicar con ella y hasta el número de teléfono le andaba yo pidiendo. Cuando agarré y me dice, que agarré y que me dice, oye, ya llegaron tus demás compañeros, hazme el favor de tomar asiento porque voy a empezar mi clase. Y traca la matraca, papá, era nuestra profesora, sí, de medios digitales de comunicación. Y pues en ese momento sí sentí así como que el mundo quería que me tragara y me escupiera en algún lado donde jamás la volviera yo a ver. Pero gracias a eso me hice muy buen amigo de esa maestra que hoy en día es una amiga más en redes sociales y que hasta me ha dicho que está orgullosa del alumno que llegué a ser en su clase. Pues cómo no, si iba yo con hartas ganas de verla todos los días. Ya son las 8:30, tengo que ir a un corte comercial y regreso con mucha más música, mucho más cotorreo para pasarla increíble contigo. Estas son las noches de la mejor con el cachorro.

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2: Son las 8:32. 19 grados centígrados. 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
3: Para la familia Flores Mitre, se llama Camino al Cielo. Disfrútenlo. Excelente noche.

¡Saludos para ti! María y Enfortina, disfrutarlo es Quiero Saber de Ti con Xochitl. ¡Vámonos! ¡Rico y sabroso!

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1: Y para mi queridísimo Gus allá en Santa Leticia, que nos marcó y nos dice que quería escuchar Carmen, se me perdió la cadenita. Saludos para tu mami, hermano, para la señora María Luisa y para la gente allá del taller en el Palotal. Todos a bailar, se llama Carmen, se me perdió la cadenita.

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1: Ya a las 8 de la noche con 43 minutos, se va rapidísimo el tiempo, en verdad, cuando te la estás pasando increíble con todo el auditorio. Y por cierto, hoy quiero mandar un saludo enorme hasta Tres Valles para mi buen amigo David, claro que sí. Para el taxi número 200 de la base de La Urrera, saluditos para toda la flota de Tres Valles. Ya habrá momento para platicar con calma. Una anécdota con este camarada, en verdad, gracias, porque una ocasión, señoras y señores, antes de estar en esta cabina, ya les había yo dicho que fui al Milusos, hice mil cosas de mi vida, y andaba por allá repartiendo algunas cosas, nada malo, eran cosas buenas, pero el chamaco vio en un mapa que había una travesía y se le hizo fácil meterse por ahí, y tómala con que me atasqué. Y pues le tuve que hablar al buen David para que me echara la mano. Le dije, oye, ven a sacarme porque la verdad estoy atascado. Y se los juro, me llevé la sorpresa de la vida porque, ¿con qué creen que sacamos la camioneta en la cual viajaba yo? Es más, le voy a dar una recarga de 50 varos y una recarga de 50 pesos a quien me mande la respuesta correcta. David, tú no juegas, David. Tengo que ir a un corte comercial y si le atinas en un mensaje de WhatsApp, ¿cuál fue o con qué me sacaron esa ocasión que estaba yo atascado? Te regalo una recarga de 50 varos, de prometidísimo. Tengo que ir a un corte rápido, no tardo, ahí vuelvo.
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1: Ya son las 8:50.
2: Esta es para ti.

Ok, ya las 8:55 y lo dicho, dicho, ¿eh? Si alguien le atinó con qué me sacaron, le voy a regalar 50 varos de salda. El buen Mickey dice, con un tractor tache, nada. Y es más, le puedo decir a mi amigo, David, que me mande un audio diciendo él con qué me sacaron, para que vean que no estoy jugando. Dice por acá, te sacaron con una yunta, tampoco. Con una moto, menos. Cachorro, porfa, compláceme con la del cable de los Sonors. Gracias para Miriam Fordino, ahorita la pongo. Y buenas noches, cachorro, regálame una rola de Bronco Total, ¿qué más da? Ya estoy cansado. ¡Ah! Esa no. No, pues no, no le dieron. No dieron con qué me sacaron. Voy a dar chance otro ratito. Y mientras tanto te voy a dejar con esto que nos solicitaron hace ratito, que se llama Solitario de los Acosta, ¿sale? Disfruten de esta noche incomparable. Cada noche es distinta y cada día tiene que ser mejor.

0: Oiga, vamos un corte y regresamos. Ya son las 8:59, ya casi las 9. Ahorita volvemos.
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0: Son las 9:01. 19 grados centígrados. 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
2: Oigan, ya son las 9:02. Fíjense nomás, ¿eh? Les voy a compartir. ¿Con qué fue? Con lo que me sacaron. Escuchen, ¿eh?
3: ¿Qué onda, Granizo? Buenas noches. Nadie la tira, ¿no? Que fue con un caballo. Estaba pendiente.
2: Me sacaron con un caballo, se los juro que cuando llegó el David, me dice, ya, yo ahorita te sacamos. Me le quedo viendo con cara de, ¿neta traes un caballo para sacarme? Y sí, señoras y señores, un caballito.
4: Conseguir un boleto.
2: Me sacó de la atascada que tenía yo, papá.
4: Corazón.

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0: Son las 9:19. 19 grados centígrados. 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
3: Ahí estamos, ya son las 9:20 y hoy, señoras y señores, los viernes no va a haber agarrón porque los viernes no se pelea. Así que el viernes yo te voy a decir y que estás bienvenido al cual te gusta más. ¿Cuál es la que quieres escuchar? Y sí, este no es un agarrón, sino es una misma canción en dos versiones distintas y obviamente una debe ser la original. Y la otra es el tema, pues, que alguien más hizo con alguna colaboración. Y en esta noche de viernes 15 de mayo, celebrando a todos los maestros, te voy a presentar este tema que yo sé que lo conoces, que lo has escuchado y que te debe gustar bailarlo, ¿sí? En la versión, creo que debe ser, pues, una de las más escuchadas, de las más tocadas, de las más bailadas también. Se llama Lágrimas de Escarcha con el señor Pastor López. Una versión un poquito rápida. Ahí está la versión del señor Pastor López. Pero también tengo la versión de los Gatos Negros, sí, de Tiberio y los Gatos Negros.

Pero eso no es todo, sí, porque también tengo esta otra versión, que es más reciente, que es Cañaveral, Humberto Pavón y Kalimba. ¿Cómo va, cómo va, cómo va? Ahí está. Pero ¿cómo se oye cuando la cantan? Ahí está.

¿Cuál es la versión que más te gusta? Ahí está. Esta versión es con Cañaveral. Esta otra es con Tiberio y sus gatos negros. Y la versión que es un poco más rápida, que es con el señor Pastor López. Esta versión de Pastor López, haz de cuenta que mi mamá le puso escuchar súper rápido un audio. Ok, mientras espero la votación, nos vamos a ir con música. Claro, y nos acaban de solicitar un tema hace ratito que voy a ponerles porque me gusta mucho y se llama Doña Juana. Sí, aquella que vive en la... Doña Juana, la que vive allá en la esquina y que tiene una pata de palo. Vámonos a bailar con Doña Juana, con Nativo Show. Y por cierto, ya son las 9:23. Bótale, bótale, bótale. ¿Cuál quieres escuchar? ¿Con Cañaveral, con Tiberio o con Pastor López?

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1: Pues ahí está complaciendo a nuestro auditorio que nos pidió el tema de Doña Juana con Nativo Show. Ahí estamos, ahí estamos. ¿Que se nos anda cayendo el changarro? Ah, no, no es cierto. A ver, vámonos rápido para seleccionar la rola. Dicen por acá, con los gatos negros, voto uno. Con Tiberio, soy el Rayo. Saludos para el buen Rayo. Nos mandaron un link, no sé de qué es. ¿No es virus, carnal? Dice por acá, yo voto por la versión de Tiberio. Ok. Yo también voto por la versión de Tiberio. Ok, van 4 votos por Tiberio y no veo nada más por alguien otro. A ver, ¿alguien más quiere opinar, Tiberio? O Cañaveral. Ya de Pastor López ni hablamos. Mira, si lo hacemos legal y nos vamos a lo que siempre hacemos, son 3 votos. Y pues esto ya lo superó. Nos vamos con el tema de Lágrimas de Escarcha con la versión de Tiberio y sus gatos negros.

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0: Son las 9:33. 19 grados centígrados.
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5: Qué buena pieza.
6: Oigan, y complaciendo hasta allá en Tres Valles.
7: Qué bonito sentimiento.
6: Sube el volumen, mi David. Es Contacto Norte, se llama El Embrujo.

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1: Oiga, pues hablando de esas canciones y del cual prefieres, te voy a presentar una rolototota que se lanza en el año 2002 en voz de una mujer muy, muy famosa. Es una güera veracruzana que ya con eso sabes de quién te estoy hablando. Se llama Yuri y el tema que te voy a presentar se llama Ya no vives en mí. Este tema tú lo escuchaste por primera vez en el 2002 así.

Pero después de eso, sí, ahí estamos. Y pues más o menos en el 2000, ¿qué era? 2016, 2015, sale esta versión que vino, pero sí a ponerla de moda otra vez, con el señor Max Peraza y la banda Clave Nueva.

0: Osuros.
1: Ahora yo te pregunto, de estas dos versiones de la misma canción, ¿cuál es la que tú quieres escuchar esta noche? ¿La versión original con Yuri? ¿O la versión de la banda Clave Nueva con Max Peraza? Y es que, la neta, cuando esta canción con Max Peraza, pues se puso en los primeros lugares de popularidad, estuvo fácil, como 3 meses, y era de las canciones que todo mundo quería escuchar y que todo mundo pedía en las estaciones de radio, Para ese entonces, otras plataformas no eran tan populares como hoy día. Pero estoy totalmente convencido que si se hubieran sido de igual impacto que hoy, hubieran reventado las vistas, hubieran reventado las descargas, etc. Yo te pregunto esta noche, sí, mándame un mensajecito de WhatsApp al WhatsAppero 271-316-1249 y dime, pónmelo así tan fácil, Yuri, o ponme Clave Nueva, o como tú quieras, pero que yo te entienda, ¿sale? Mientras esto pasa, vámonos con algo divertido, algo rico, algo que también es un remake, porque también hay una versión original, pero ya en su momento me tocará presentarte las dos y que tú apoyes cuál de las dos versiones es la que más te gusta. Ya son las 9:42 y yo ahorita vuelvo.
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0: Son las 9:46. 19 grados centígrados. 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
1: Papá, trabaja.

0: Y para cerrar con broche de oro, vamos a ver quién se lleva esta noche la votación. ¿Qué dicen por acá? Definitivamente la terminación 7848 dice clave nueva. Perfecto. Mari de Fortín dice que clave nueva. Perfecto. ¿Qué dicen? Acá tenemos audio. Buenas noches. Adelante.
1: Buenas noches. Voto por la original, Yuri.
0: Ok, dos a la clave nueva y uno con Yuri. La terminación 9743 dice clave nueva. Llevamos 3 y 1. ¿Qué tal, cachorro? Tu amigo Mario de 10 Orizaba. ¿Qué onda, Mario? La queremos escuchar con Yuri. Gracias. Aquí la mejor, Río Blanco. Ok, entonces vamos 3 a 2. Y por último. Por último. Dice, pon la versión, cachorro, saludos. Ya no vives en mí con Samurai. Bueno, Samurai no estaba jugando. Entonces, ¿qué creen? Yo no sabía que existía con Samurai. Muy buen dato. Entonces, ¿qué creen? Sí, pues en esta ocasión, la banda Clave Nueva es quien se lleva la mayoría de votos. Así que con esto cerramos esta hora de complacencias en las noches de La Mejor con el Cachorro.

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2: Una vez más, la Secretaría de Salud está en el ojo del huracán a nivel estado. Esta ocasión es porque mientras familiares de pacientes con cáncer han denunciado en infinidad de ocasiones el desabasto de medicamentos para sus pacientes, al Centro Estatal de Cancerología se le caducaron. De acuerdo a actas oficiales del Subcomité de Adquisiciones, este hospital dejó caducar, porque no hay otra palabra, 75 kilogramos de medicamentos con un valor de más de 900 mil pesos. Esto mientras pacientes esperan atención de calidad. Lo peor es que no es la primera vez que sucede una situación así. Lo lamentable es que constantemente familiares de pacientes con cáncer han denunciado el desabasto de medicamentos, lo que es contradictorio a esta situación. Nos espantábamos del duartismo cuando aplicaban agua destilada a pacientes con cáncer. Hoy, los morenistas están peor, pues ellos tienen el medicamento y no lo aplican. Prefieren dejarlo caducar.
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6: Son las 10 con 4 minutos. 19 grados centígrados.
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1: Oiga, nos solicitan este tema, sí, son las 10 de la noche, 8 minutos. Son los Acosta y se llama Como una novela. Salucita, mi carnal.

Oigan, me piden saludos especiales para el 200 de Tres Valles y para el TX200 y el compañero Beto del Portable 79. Saludos para ustedes y disfruten este tema, ¿vale?

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1: Ahí está ya las 10 de la noche con 12 minutos. Bienvenidos al espacio donde... donde tú me vas a decir que quieres escuchar en un audio y si me la mandas en audio, luego, luego te la pongo, te late. Exactamente, así que Mari... La gente brinca. Mari ya nos pidió unas rolas, pero si quieres que suenen de inmediato, Mari, me tienes que mandar un audio. Así, así, así funciona esta situación, ¿vale? En lo que me llegan los audios y tú me pides tu rola... nos vamos a ir con los temas sabrosos y ricos. Es un tema que es la tendencia, tiene poquito que salió y vamos a descubrirlo juntos. Es el señor Jorge Domínguez y Edwin Luna. Se llama Amor, Amor. Imagínate esas dos voces, Edwin Luna de La Tracalosa y Jorge Domínguez de Superclass. ¿Qué tal esa fusión? Esta es de la música nueva de la mejor, sí.

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0: Son las 10 con 18 minutos. 19 grados centígrados. 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

0: Pues ya son las 10 de la noche con 22 minutos, 10 con 22, y continuamos aquí con ustedes a través de esta frecuencia. ¿Qué dicen por acá? Tenemos audio. Buenas noches.
1: Bueno, pues buenas noches, cachorro. Quiero el cable con los honors y también la de yo quiero ser el dueño de tu amor.
0: Correctísimo. Por el momento, déjame ponerte esto. Y todos a bailar.

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1: Ahí está, para que me crean, las complacencias se van de volada cuando me las mandas como debe de ser, ¿eh? Así que tú quieres escuchar algo, comunícate de repente así rapidito conmigo y mándame un audio y yo de volada te voy a complacer con lo que quieres escuchar. Esto es verdad, ya acabas de escuchar el audio y aquí están los temas que me solicitaron. Recuerda que tú estás en la mejor, claro, pero en la mejor compañía, papá.
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2: Oigan, les tengo un chisme. Chisme, chisme, chisme. Pues miren, resulta que hace unos días a través de redes sociales se empezó a poner mucho el trend de, bueno, para los que seguimos algunas situaciones de música, canales que tienen que ver con el medio de la comunicación, pues nos enteramos que el señorón Ricardo Borbonio, sí, si a ustedes les suena el nombre es porque esa persona es el vocalista o una de las voces pues más reconocidas de, bueno, era parte de los Jaguarú, sí, de los Jaguarú. Y este señor que pues en su boca, en sus cuerdas vocales, tuvo muchísimas, bueno, muchísimos éxitos que él hizo presentes y que en algún momento pues hicimos como que ese sello con su tono, con su voz. Y es que es inconfundible, la neta, el escuchar a alguien cuando lo escuchas cantar, te vas acostumbrando a al tono, ¿no? Al tono, a la situación de cada persona. Claro, es esta voz. Exactamente, esa voz es la voz de Ricardo Borbonio, quien hace unos días, pues, nos enteramos en redes sociales que él ha tomado un camino distinto. Él se separó junto con otras personas de esa agrupación tan reconocida que se llama Jaguarú, y que el día de ayer lanzó ya a las plataformas digitales su primer sencillo llamado Lamento Mi Engaño. Este tema, que tan solo de ayer para hoy tiene 6.2 millones de vistas, sí, sí, 6.204.000 vistas, ahí está el dato, tiene, sí, 6.2 ahí en redes, en Facebook, en YouTube y en otras redes, se mide por una letra K, que esta significa que tiene alrededor en la situación numeral, pues una K son 1,000, ¿sí? Una, pues entonces estamos hablando que son, en el tema de Lamento Mi Engaño, 6.204 visitas tan solo en un día. 6.000, sí, millones de visitas. No, bueno, imagínense nomás que fuera un video del cachorro, el cual está viendo ese resultado en redes, pues ya me hubiera yo vuelto loco, porque serían bastante las visitas que la gente tuviese hacia mi red social.

Pues ahí está, sí, con 6,204 visitas. Ahí va avanzando el señor Ricardo Borbonio. Apenas fue el lanzamiento el día de ayer. Y este es el tema que ayer, pues, se estrena. Una versión y un sonido muy, muy parecido a los Jaguarú. Les late si lo escuchamos y ahorita lo platicamos a ver qué onda con este señor.

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1: Y ahí te va para que te acuerdes, chiquitita.
2: Oigan, tenemos saludos de este lado, dice mi querísimo cachorro, saludos para el amigo Elmer, puro Guatemala. Saludos, mi gente preciosa, en toda la cuenca del Papaloapan, sí, allá en Tierra Blanca, en Novara, en Tres Valles, en la Guadalupe, en Poblado 3, en Nuevo Mondongo, en Joachín, el Jícaro, y toda esa zona tan preciosa. Gracias por estar siempre, siempre, siempre al pendiente de la mejor, la 92.1. Vámonos con música, a ver si te acuerdas de estos pasitos duranguenses de hace tiempo. ¡Vámonos!

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1: Ya son las 10 de la noche con 54 minutos. Excelente noche para todos. ¿Cómo andan, Teléfono en cabina. ¿Cuál rolita quieres escuchar esta noche? 271-316-1249.

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2: Tres minutitos antes, sí, 3 minutos antes de que sean las 11 de la noche.

0: pues Don Cantú.
1: Es el Javi con Maruel Turizo en privado, pero es momento de irnos rapidísimo a un corte comercial. Ya regreso, no le cambien. Yo vuelvo de inmediato.
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0: Son las 11 con 3 minutos. 18 grados centígrados. 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
4: Oigan, quiero mandar un saludo grandote, grandote, grandote para el operador del fugitivo. Está ya por descargar allá en el ingenio el potrero. Dice que ya están en la recta final de la zafra. Y este saludo no nada más para él, sino para todos aquellos que tienen la importancia en esta labor, en este trabajo que mueve a Veracruz, que es la producción de azúcar. Que esto empieza desde los productores, la gente que le hace la labor cultural en el campo y hasta en la factoría, todos y cada uno de los distintos departamentos, elaboración, batey, molinos, calderas, etc. Saludos para todos y cada uno de los que tienen que ver en esta labor tan bonita que es, pues, la producción de azúcar de caña.

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1: Ahí está, son las 11:09 y nos acaban de solicitar este tema. Dice, hola cachorro, te estamos escuchando en Songolica, nos puedes poner agüita de coco con JLB. Y sí, aclaro que sí, papacitos, échenle.

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1: Allá me platican de una reconciliación. Excelente, qué bonito. Porque me dicen, oye, ¿puedes saludar al compi Chompi que se ha reconciliado con su doñita? Ah, un aplauso para ese tipo de hombres que se reconcilia con la señora, hombre. Cachorro, ¿cómo se llama el tema de Hugo Ruiz, por favor? El tema que escuchaste de Hugo Ruiz se llama La Cumbia del Mar, ¿sale? Ahorita regreso con los audios que tengo pendientes y los saluditos y todo lo que hay. Mientras tanto, te dejo con El Poder del Norte, se llama A Ella.

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0: Son las 11 con 17 minutos. 18 grados centígrados. 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

0: 11:18 y continuamos aún contigo. Ya falta menos, ya falta menos para irnos a descansar. Ya les dije por ahí cómo se llamaba la canción de Hugo Ruiz y tenemos audios que dicen de este lado. Buenas noches. Buenas, buenas.
1: ¿Cómo se llama esa rola, cachorro, por favor?
0: ¿Cuál rola? ¿Cuál rola?
1: Cachorrito, a ver si puedes. El fin con banda blanca, por favor. Cachorrito, a ver si puedes. El fin con banda blanca, por favor. Gracias, hasta mañana.
0: El fin con banda blanca. Y la que estaba de fondo se llama A Ella y es El Poder del Norte, ¿sale? Ese es el tema que teníamos sonando, creo que cuando me mandaste el audio. Dicen que El Fin con banda blanca, a ver si está buena. El Fin con la banda blanca. Taran, taran, param, param. Blanca. Ok, vamos a ver qué dice. Vamos a ponerla, ¿no? ¿Quién dice que no está buena? Para empezar, está cotorro el intro.

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3: Son las 11 con 33 minutos. 18 grados centígrados. 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

Oigan, tenemos un mensajillo por acá. Dice, hola, que tengas linda noche. ¿Podrías ponerme el tema de Carro Show? Dame amor. Ah, eso es muy buena esa rola. Sí, claro, cómo no. Dame un pedacito de tu amor. Muy buena rola, excelente. Buenas noches, ya son las 11:30.

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1: Pues muchas gracias a todos y a todas por haberme permitido estar con ustedes. Nos vamos a empezar a despedir porque ya casi es hora de partir, de irnos a casita. Saludos para nuestros amigos de la U, de ADO y de todas y cada una de las líneas que nos escuchan día a día y que pasan, pues tal vez por esta estación. La gente brincando. Y aquí andamos con todos. Saluditos para todos ellos. Solamente nos dividen 3 minutos antes de que falten 10. O sea, tenemos 13 minutos antes de las 11 de la noche y se siguen reportando. Dice, oye, ¿nos puedes complacer, por favor, con la canción del pasito del bebé? Mi compa Chompi ya rompió la piñata. Va a acabarse. Ok, andan en la fiesta esos chamacos, de veras, esos niños. Cálmense, por favor. Así que nosotros vámonos con esto. Es Hugo Ruiz, se llama El Pasito del Bebé. Nada más que... bailen, o si no, nada, ¿eh?

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1: Una vez más, la Secretaría de Salud está en el ojo del huracán a nivel estado. Esta ocasión es porque mientras familiares de pacientes con cáncer han denunciado en infinidad de ocasiones el desabasto de medicamentos para sus pacientes, al Centro Estatal de Cancerología se le caducaron. De acuerdo a actas oficiales del Subcomité de Adquisiciones, este hospital dejó caducar, porque no hay otra palabra, 75 kilogramos de medicamentos con un valor de más de 900 mil pesos. Esto mientras pacientes esperan atención de calidad. Lo peor es que no es la primera vez que sucede una situación así. Lo lamentable es que constantemente familiares de pacientes con cáncer han denunciado el desabasto de medicamentos, lo que es contradictorio a esta situación. Nos espantábamos del duartismo cuando aplicaban agua destilada a pacientes con cáncer. Hoy, los morenistas están peor, pues ellos tienen el medicamento y no lo aplican. Prefieren dejarlo caducar.
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1: 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Son las 11:54. 18 grados centígrados. 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

0: Pues ahora sí, señoras y señores, como dicen por allí, se nos acabó el 20 porque ya solo faltan 5 minutitos antes de la medianoche. Y por mi parte solo me queda agradecerte nuevamente como cada día el haberme permitido estar con ustedes a través de esta gran frecuencia. Sí, el 92.1, yo me tengo que retirar, tengo que ir a casita a descansar. Espero la hayan pasado increíble, espero esta noche la estés disfrutando muy bien. Recuerda, tal vez estás pasando por alguna situación difícil, pero todos tenemos altibajos en nuestras vidas. Así que solo me quiero decirte que sonrías, que de todas las situaciones malas en tu vida le encuentres lo bueno, que no te claves tal vez en esas situaciones que pasarán. Que el dolor muchas veces solo es pasajero. Y recuerda algo bien importante: duele hasta donde nosotros le permitimos al dolor que esté con o que esté dentro de nosotros. ¿Sale? Excelente noche para todos. Solo nos faltan 4 minutitos. Los voy a dejar con música. Sí, claro. Con esto vamos a cerrar la noche. Es el saxofón pitador y son los socios del ritmo. Excelente noche. Se quedan en compañía de música continua hasta que amanezca. Yo soy Jonathan Torres, soy El Cachorro y aquí me despido de ti por hoy.
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0: Son las 12 con 5 minutos. 20 grados centígrados.
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1: Son las 12 con 33 minutos. 19 grados centígrados. 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
1: Hola, hola, bienvenidos, ¿cómo están? A un nuevo episodio de Ya Oíste. Es un espacio, aquí vamos a abordar temas de salud con información clara y confiable. Este episodio, la verdad, lo había estado esperando con mucha emoción, porque es un tema que ha estado sonando últimamente en la radio, en las redes sociales, con nuestra familia, y vamos a hablar sobre el tararán sarampión, una enfermedad que muchas personas ya consideraban del pasado y que nunca les iba a volver a pasar, pero ¿qué creen? Estamos retomando este tema. Y para poder hablar mejor sobre esto, nos acompaña nuestro querido doctor Jesús Manuel Rodríguez. ¿Cómo está, doctor?
6: Hola, ¿cómo estás? Muy bien, gracias.
1: Ah, pues yo contenta, la verdad, aquí desde que empezamos a hablar un poquito antes de iniciar el podcast, yo ya estoy con un montón de preguntas, de dudas, y creo que los que nos están escuchando también. Así que vamos a empezar por lo básico, doctor. ¿Qué es el sarampión?
6: El sarampión es parte de un grupo de enfermedades que se llaman enfermedades febriles exantemáticas. Esto quiere decir que, como su nombre lo dice, preceden de fiebre y un exantema, o lo que conocemos como rash. Entonces, okay. Es una enfermedad de tipo viral.
1: Actualmente con el COVID podemos detectarlo con ciertas pruebas y ese todo tipo de situaciones, ¿no? Pero con el sarampión, en este caso, ¿qué se hace?
6: Muy bien. Depende de dónde, del tiempo en el que nos encontremos con la enfermedad. Existen de forma inicial, si estamos en la parte donde está el exantema, está la fiebre y tengamos esta sospecha, podemos ocupar un exudado que es un exudado faríngeo. Ocupamos las flemitas y se hace una prueba que se llama PCR, pero también en sangre. De hecho, justamente en sangre vemos la titulación y vemos si es o no un caso confirmado para sarampión.
1: Por ejemplo, ahí las personas lo primero que tienen que hacer sí o sí es ir con su médico, ¿no? O en este caso, mejor te aíslas. ¿Qué hacemos, doctor?
6: Muy bien. Mira, te voy a comentar algo que me gusta. Muchas veces es lo primero que le digo a mis pacientes. Lo primero que hay que tener en cuenta es que hay un periodo de transmisión que es bastante amplio, que va desde los 7 hasta los 21 días, y en promedio se dice que son de los 10 a los 12 días en promedio. Pero, ¿qué es importante de tu pregunta? Yo creo que muchos ni siquiera... Esto que mencionas tú me parece extraordinario, porque me refiero a lo siguiente. Si vamos a sarampión, las personas piensan que son ronchas.
1: Exacto.
6: Y entonces, ¿y lo contagioso son las ronchas? Y la realidad es que no. Lo contagioso o el mecanismo de transmisión de esta enfermedad es justamente por vías respiratorias, porque realmente es el contexto. Ahora, muchos no lo asociamos de esta manera. De hecho, incluso es una pregunta frecuente, ¿cómo se contagia? Y es lo que acabas de mencionar. Sería una cosa realmente majestuosa el hecho de decir cualquier persona que inicia con síntomas respiratorios ya se protege para tratar de evitarlo.
1: Claro.
6: Decirte que te quedas aislada en casa a lo mejor sería a veces hasta inviable, porque tenemos actividades, tienes sí. que trabajar, tienen hijos, tienen actividades que le impide el que realmente te quedes en casa. Que sí sería prudente el uso de un cubreboca, ¿no? Uh-huh.
1: Pero hay gente que no conoce cuáles son los síntomas que empieza, porque creo que va por etapas, ¿no?
6: Claro, existen tres etapas, que es el periodo prodrómico, una parte que se le llama el periodo exantemático y una parte que se llama de convalecencia. Pero ¿qué es lo realmente interesante? El prodrómico es el inicio de la fiebre y estos síntomas respiratorios. De hecho, antes del exantema se ve la fiebre y otras cosas como se le llama coriza. Coriza es escurrimiento nasal, estornudos, el conjuntivitis, que puede ser enrojecimiento a nivel de los ojitos, que podamos tener un poquito de lagrimeo excesivo o incluso tos, que puede aparecer en esos primeros días. Una ligera tos, de hecho, se describe como ya en el día 2-3 que okay. se puede tener. Ya tenemos entonces la fiebre. Posteriormente, y se describe que como para el día 4, ya viene nuestra fase de la parte exantemática. Empiezan a aparecer las ronchitas o estas exantemas. ¿Qué características tiene? Que son maculopapulares, no tienen líquido. Eso es bien interesante. De hecho, existen diferentes. Sí, pueden ser como planitas que confluyen y hay espacios entre ellas, como si fueran islitas, digámoslo, pero no están llenas de líquido. Okay. ¿Por qué menciono esto? Porque justo, por ejemplo, en varicela, y si ya te dio varicela, ¿qué sí. vemos? Están llenas de agüita, ¿no? Vesículas.
1: Una ampollita.
6: Ándale, ¿no? Justo. Y entonces lo que te pasa en sarampión es que solamente queda como la ronchita sin líquido adentro. Uh-huh. Entonces nosotros ya esto le llamamos pápulas. Así es. Y bueno, vemos que entonces a partir del día 4, pero otra cosa que tenemos que saber, ¿de dónde empiezan? Empiezan de arriba para abajo.
1: ¿Dan comezón esas ronchitas?
6: Sí, llegan a describir que son pruriginosas. Okay. Aunque depende del contexto, ¿no?
1: Un tema que me parece interesante, cuando estoy investigando un poquito más sobre el tema, dice que es como una enfermedad más para niños, o sea, que les pasa más a los niños. Y, o sea, no, nadie está exento, perdón, a que le suceda. Incluso como lo platicamos, o sea, aunque estés vacunado, pues puede ser el poquito porcentaje de la población que te toque. Pero ¿por qué lo catalogan mucho hacia los niños?
6: Bien, porque eso creo que sí sería un mito. Viene derivado de lo siguiente. Yo asumo que lo mencionan porque habitualmente es en niños donde se ve la varicela, el parvovirus B19 y estas enfermedades. La situación real es que en la Ciudad de México, tan solo de los casos que tenemos, el grupo más afectado ha sido desde los 25 hasta los 34 años, donde vemos que literalmente es donde está el grupo más afectado. O sea, no es ni siquiera en los niños, de hecho, es menor la tasa de incidencia que hemos presentado en comparación con este grupo. Entonces, sí sería como más un mito, porque la realidad es de que, insisto, el grupo más afectado en este momento en la Ciudad de México sí es de los 25 hasta los 34 años.
1: Y eso se debe, doctor, cerrando paréntesis de los niños, es un mito, pero hablando del sector que está viendo afectado, ¿eso a qué se debe hoy en día en México?
6: Si individualizaríamos los casos, en su mayoría han sido personas no vacunadas, en su mayoría, pero ¿qué quiere decir también esto, no? En el grupo de la Ciudad de México que te mencionaba, ¿qué vemos en este grupo de edad? Que son las personas más activas o que se movilizan más. Claro, de hecho, sí. Pues bueno, esto tiene mucho que ver con la parte de que son personas activas laboralmente, de que las actividades en este grupo son más de, bueno, activan más la movilización.
1: Pero van en el metro, que es más transporte público.
6: De hecho, sí. De hecho, es importante eso que mencionas, porque tan solo en la cadena de transmisión veíamos que, te mencionaba, son respiratorios. Yo estornudo y esas partículas con este virus, específicamente, varía dependiendo del tipo de virus, por el peso, por todo. Pero quedan suspendidas en el aire hasta por 2 horas.
1: Ay,
6: o sea, me refiero a... Es lo que te mencionaba. Si todos tuviéramos una buena educación y que desde el primer síntoma respiratorio, uso de cubrebocas, independientemente de la causa, y si ya tengo, me cambio de cubrebocas tricapa a una N95, que era lo que veíamos en COVID, buena higiene de manos, yo prevendría muchísimo.
1: Ay, la verdad es que estoy súper, hiper, mega picada con este tema, doctor. Yo sé que hay muchas cosas que, pues, no podemos abarcar en un solo episodio, pero me gustaría que antes de retirarnos, de despedirnos, nos dejara un mensaje final sobre todo este tema, usted como de lo que ha visto, lo que ha vivido.
6: Pues yo creo que el principal tema y la principal reflexión es ponernos a pensar que había sido un logro impresionante para este país porque tenemos uno de los mejores esquemas de vacunación. Es retomarlo, o sea, me refiero a incluso nosotros como hacernos conscientes de sí mismos y de las personas que están a nuestro alrededor. No le estamos haciendo un favor a nadie más que a nosotros mismos. Son como muestras de amor propio, autocuidado, el hecho de irnos a vacunar. Entonces, en definitiva, sí creo que sería una de las cosas que tenemos que aprovechar. Nuestro programa universal de vacunación, tenemos que aprovecharlo.
1: Súper,
6: o sea, vayamos viendo nuestro grupo de edad, pidamos nuestra cartilla, asesorémonos con el epidemiólogo, con el infectólogo, con el médico internista, con todas las especialidades y pues saquémosle provecho.
1: Yo encantada, doctor, de que nos haya acompañado el día de hoy. Espero que también usted se lo haya pasado muy bien. Muchas gracias por la compañía, por la información principalmente.
6: Pues gracias a ustedes por el espacio en realidad. Y yo creo que lo más importante de todo es, insisto, Vacúnense.
1: Pues muchas gracias, Sister Lovers. Gracias a los que nos están escuchando del otro lado de la radio, de Spotify, donde ustedes nos estén acompañando. Gracias, muchas, muchas gracias. Vacúnense. Y gracias, doctor. Nos vemos en el siguiente episodio. Yo soy Génesis Sainez y fue un gusto estar con ustedes. Adiós.

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5: Es la 1:12. 19 grados centígrados.

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1: Es la 1:31. 19 grados centígrados. 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

0: las piezas, perra. Ya me antojó un bote. Vamos por ahí.
1: ¿Cuál?
0: Seguimos, nos van a hacer el favor de echarnos una canción que nos comentó aquí don Javier. Una canción que yo le tengo mucho respeto y mucho cariño.
1: Gracias.
0: Y yo sé que todo su público.

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0: Son las 2:04. 19 grados centígrados.

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1: Son las 2 con 31 minutos. 18 grados centígrados.

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0: Son las 3 con 2 minutos. 18 grados centígrados.

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1: Son las 3 con 31 minutos. 19 grados centígrados.

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Son las 4 con 3 minutos. 19 grados centígrados.

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1: Son las 4:34. 19 grados centígrados.

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0: Son las 5 con 2 minutos. 18 grados centígrados.

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2: Son las 5 con 31 minutos. 18 grados centígrados. 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

Buenos días, alegría, ya a las 6 de la mañana con 51 minutos. Aquí te saluda tu amiga la Barbie Salazar. Recuerda que el día de hoy yo te acompaño hasta las 3 de la tarde, así que ya te sabes la dinámica. Vente conmigo aquí a través del WhatsAppero al 271-316-1249. Vamos a pasar un rato rico, delicioso este sábado 16 de mayo. Vámonos pues con esto, buena música a través de la mejor 92.1, aquí nomás.

0: Ya son las 6:59 y de este lado en el WhatsAppero ya se están haciendo presentes los mensajes que nos dicen. Hola, buenos días, ¿cómo estás? Espero que muy bien, que tengas un excelente día lleno de bendiciones. Si me puedes poner una canción de Juan Gabriel, Tú me sabes bien cuidar. Y contigo hasta las 12, que tengas linda mañana. Muchísimas gracias, igual para ti, preciosa. Claro que sí, ahorita te la ponemos. A ver, ya se están reportando con los audios, vamos a ver.
1: Buenos días, mi locutora bonita. Buenos días, mi locutora hermosa. Una rolita de Junior Clan. Esta noche cena Pancho. Así ¡vámonos! Se titula la melodía. Bendiciones y excelente fin de semana. Feliz Sabadirri. Sabadirri familiar. Bonita mañana.
0: Igualmente, qué bonitos los pajaritos de fondo y toda la cosa con los audios y mi precioso que me manda. Y oye, y me dice, esta noche cena Pancho, así se titula la canción, dice, para que no nos vayamos a confundir. Hola, buenos días, ¿me puedes poner la canción de Felicítalo de Yuridia y la de la canoa rancha de Grupo Niche, por favor? Saluditos, claro que sí, ahorita te la ponemos. Cómo no, aquí mi Zeni ya se está reportando con la mera fotaza del amanecer. Zeni, qué a gusto, qué sabroso. Fíjate que yo también, ahí sígame en el Instagram, ahí yo también acabo de tomar una foto del mero sol que me madrugué yo el día de hoy. No, hombre, una cosa que qué barbaridad. Vámonos pues al corte comercial y regresamos con buena música. Ya son las 7:01 a.m. a través de la mejor 92.1, aquí nada más.

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0: Son las 7:02. 18 grados centígrados.

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1: Ándale pues, para que te pongas a bailar. Ella estuvo Ya Cayó de Junior Clan. Y ahora te voy a dejar con esto de Grupo Niche, Canoa Rancha. Aquí nomás.

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mañana con 17 minutos. Claro que sí, continuamos a través de la mejor 92.1. Recuerda que te puedes comunicar al 271-316-1249. Y por ahí estuvimos escuchando ya a Grupo Niche con Canoa Ranchá. Estuvimos escuchando a Juan Gabriel con Te lo pido por favor. Por allá a Junior Clan también para ponernos a bailar. Y vamos a ver qué me dicen de este lado. Dice: buenos días, ¿me puedes poner la canción de A Mi Manera de Rayito Colombiano? Pero claro que sí. Ahorita te la pongo. Y la de Yo Soy Así de Valentín Elizalde, por favor y gracias. No, hombre, pero gracias de qué, preciosa. Gracias a ti por comunicarte con nosotros. Y por supuesto que sí, espero que estés pasando una bonita mañana. Y ahorita te pongo tu rola, ¿cómo no? Vamos a ver qué nos dicen de este lado, ¿ves? Dice: hola, bonita, bendecida. Dice: bueno, no, a ver. Yo ya inventando. Dice: hola, bonita, buen día. ¿Podrás poner la canción de Yo Quiero Ser el Dueño de Tu Amor? Bonito día, gracias. Claro que sí, ahorita te ponemos tu rolita, ¿cómo no? Andan, pero si bien bailadores el día de hoy. Ya los vi, ¿eh? Me gusta. A ver, de este lado dice: buen día, ¿sí me podrás poner la melodía de La Pachanga? Es para amanecer con los socios del ritmo. Y la cumbia cuchiteca, dice, de Super Show de los Vázquez. Dice: escuchamos en Álvaro Obregón, Libres Puebla. Gracias, claro que sí. Ahorita les pongo sus rolitas, ¿cómo no? Quédense conmigo aquí a través del WhatsApp, pero recuerda, es el 271-316-1249, el número donde tú me vas a poder hacer llegar tu mensaje pidiéndome una rolita, ¿cómo no? Y recuerda que yo te voy a acompañar hasta las 3 de la tarde. Más el ratillo, chismecito, dinámica, mientras tú disfrutas, suelta el cuerpo, este sabadito delicioso aquí a través de la mejor 92.1. Yo te dejo con Rayito Colombiano, A Mi Manera, aquí nomás.

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0: Son las 7 con 31 minutos. 20 grados centígrados. 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
1: Vámonos con el meritito gallo de oro, ¿cómo no? Ahí te voy a dejar esta rola a través de la mejor 92.1. Soy así, ¿quién cuánto lo dicen? Ah, comunícate conmigo aquí a través del WhatsAppero, recuerda, al 271-316-1249. Yo aquí recibo tu mensaje y te pongo tu rola. Mientras tanto, soy así, aquí nomás.

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0: Son las 7:48. 20 grados centígrados.

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0: Son las 8 con 3 minutos. 20 grados centígrados.

0: Ya son las 8 de la mañana con 6 minutos, claro que sí, ahí estamos escuchando a Septeto Carey con Eres Mi Sueño, claro que sí, de este lado en el WhatsApp, pero tengo un audio de mi prima, la licenciada Patti Salazar, pero espérame tantito porque andamos aquí de este lado, ahorita me cambio. Mientras dice, hola Ingrid, pequeños musicales, porfa, yo y yo que te amo, dice, y a mí o así se llama la canción. Dice, oye Ingrid, ¿me puedes poner encerrado en mi habitación y aquí andamos contigo a ganarle al sol? Dice, claro que sí. Oye, pero sí que se ve que hoy sí va a ser calorcito, sabrosito, ¿eh? Muy bien, qué bueno, qué rico. ¿A poco no? ¿Tú qué prefieres? ¿Tú qué team eres? Yo la verdad soy team frío, pero... De vez en cuando, claro que sí se agradece el calorcito, ¿cómo no? Buenos días, señorita Ingrid, podía complacerme con una rola, mi banda El Mexicano, feliz, feliz. Que tengas un excelente turno y un feliz sabadito, saludos. Claro que sí, ahorita te ponemos tu rola, ¿cómo no? Para que andes bien contento, bien Felipe y con tenis, dijeran por ahí. Buenos días, ¿me podrías poner la canción de Una Más de Bronco? Andamos aquí a la escucha, en los 30 caballeros, el 28, Tota dice, ámanos pues, claro que sí, ahorita te pongo tu rola, claro que sí. Y por aquí, espérame, déjame, me paso por este lado, porque tengo por aquí el audio de mi mera primaza, ¿cómo no? La licenciada Patti Salazar, pero espérame. Eso quiere queso. Oigan, actualización del chisme del pulpo, pero al ratito vemos que mi mera amiga, la informante de aquí de Radio Comunicaciones de las Altas Montañas, me avise todo el chisme, porque mira, yo si me sé chismes de la farándula es gracias a mi amiga Leti Moreno. ¿Cómo que no? Claro que sí. Ella siempre me anda contando, mira... Que yo no les conté, yo no sé ustedes qué tal sepan de todos estos reality shows que andan apareciendo ahí en las redes sociales. Pero mi amiga, me ha contado una de chismes. Que si de la casa de los famosos, que si de la granja, que si... Mira, bebé, yo no veo nada de eso, la verdad. Me aparecen de repente, por ejemplo, de la casa de los famosos, me apareció alguna vez algún 2-3 trucos por ahí cuando estuvo la Wendy Guevara y todo eso. Y ahorita, fíjate que también me aparecieron un que otro corto de estos... ¿Cómo se llaman? De la mansión. Ajá. Y me aparecieron unos cuantos cortos y así, supe que estuvo Niurka, Sol León, ya me dijo, ayer me contó mi amiga Leti que ganó Sol León, y que se fueron todos de party con el Mazatlán al rancho y que no sé qué, toda la onda, y que luego la Sol León se los llevó, no, una de chismes, que yo me entero de este lado, que no sabes, dice, hola Ingrid, buenos días, ¿podrías ponerme la canción de periódico de ayer? Te escucho en Tierra Blanca, claro que sí, ahorita te la pongo, vamos a ver qué dice por acá mi preciosa.
1: Hola primita, buenos días.
0: Buenos días.
1: Ahora sí, como dicen por ahí, le gané al gallo y ando apurada lavando.
0: ¡Esa!
1: Y aprovechando a hacer todo mi quehacer para irme a la oficina ya en la tardecita.
0: Yo fui a esa ayer.
1: Regresar a descansar a casita. Nena, regálame por favor Ojos Bonitos con Gil Rivera y su grupo Gitano. Que tengas bonito fin de semana. Salúdame a Tabugus y a Javi. Te mando un abrazote desde la bella Jalapa.
0: Ay, gracias, hermosa. ¿Qué tal el clima de aquel lado? ¿Qué onda? O como te paraste a lavar, yo digo que hace calorcito. Ahorita te busco tu rolita porque mira que no la encuentro tú. Encuentro una de los Embers. Pero, a ver, ahorita te la busco. Tú no te preocupes, tú tranquila, yo nerviosa. ¿Cómo que no? Claro que sí. Vámonos entonces con la buena música aquí a través de la mejor 92.1. No te vayas, quédate aquí conmigo porque yo te voy a acompañar hasta las 3 de la tarde. Recuerda que al rato te voy a dar chismecito y contexto, pero es que es muy temprano ahorita. Ahorita repórtense, ahorita yo los complazco con sus rolas y toda la cosa. Y ya como a las 10, ¿qué te parece? Nos ponemos a hacer dinamiquita, nos ponemos a echar chisme y toda la cosa. Mientras tú vive y disfruta con esas rolas que yo te pongo a través de la mejor 92.1. Recuerda que te puedes comunicar al WhatsApp, pero ¿cuál es, Ingrid? 271-316-1249 es el número del WhatsApp, pero para que por ahí te pongas en contacto con nosotros. ¡Cama que na! ¡Claro que sí! Al rato creo que también se vienen las del sureste, así que no, hombre. Una cosa que qué bárbaro vamos a andar aquí, la mera verdad, ¿eh? Así que, si tú quieres estar disfrutando de la buena música, de la mejor, yo te digo, yo te invito a que no te vayas y vengas a pedir tu rolita aquí de este lado con nosotros a través de la mejor 92.1, claro que sí. Vámonos entonces con esto a cargo de Rayito Colombiano, alucinado para todos los que andan enamorados, como, pues, Pues porque sí, ¿no? 8:11 de la mañana, rayito colombiano alucinado a través de la mejor 92.1. Aquí nada más.

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1: Son las 8 con 17 minutos. 20 grados centígrados.
2: Ahí nos vamos hasta la bella y fría, deliciosa Jalapa con esto que se titula Ojos Bonitos de Gil Rivera. Aquí nomás.

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2: 8 de la mañana con 21 minutos. Vamos a ver qué me dicen aquí a través del WhatsApp. Pero mi mera amiga, la licenciada Patti Salazar, ¿qué me dice?
3: Gracias, primita, por la complacencia. Ya se me hizo tarde para irme a la oficina. Que tengas un gran día, nena.
2: Igualmente para ti, mi preciosa. Espero que llegues a tiempo, que el universo haga que se alargue todo para que tú puedas llegar a tiempo a tu trabajo. ¿Cómo no? Vas a ver que sí. Vas a ver que cuando llegues a tu trabajo, o tal vez mañana me digas... Mañana no, porque es domingo. Pero el lunes me digas, oye, qué bien, sí, efectivamente, se alargó el tiempo y llegué temprano. Ojalá que sí. Vámonos entonces con buena música. Qué bueno que disfrutaste tu rolita. Y por aquí me dicen también, a ver, dice, hola preciosa, compláceme con una canción de Nelson, con la que gustes. Gracias, claro que sí, ahorita te la pongo. Por acá mi amigo Zeni me manda, pero fotazas, ese muchacho. Se ve que le encanta andar en la mera fotografía, igual que yo. El más influencer, el Zeni y yo, ¿cómo no? Claro que sí, vámonos con buena música. Por aquí ya tengo más rolitas para las complacencias. Encerrado, que vamos a escuchar ahorita con el Coyote y su banda. Por aquí también tengo Bronco, tengo mi banda El Mexicano, tengo hasta Héctor Lavoe y Nelson Cancela. Nombre una cosa que qué barbaridad. Pero si tú quieres pedir tu rola, recuerda que al 271-316-1249 es el número donde me puedes mandar un WhatsApp, tu mensaje de WhatsApp. Claro que sí, yo aquí lo recibo y aquí yo te pongo tu canción, ¿cómo no? Vámonos entonces con un poquito de bandita, ¿qué te parece? Vamos a escuchar al Coyote y su banda con esto que se titula Encerrado. A través de la mejor 92.1, aquí nomás.

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0: Son las 8:32. 22 grados centígrados. 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

Ahí te voy con mi banda El Mexicano. ¿Cómo no? Para que andes feliz, feliz. Claro que sí. Vamos a ver qué se andan reportando aquí a través del WhatsApp. Pero dice, hermosa, ¿me puedes poner una de Nativo Show? La de Ella Baila Sola. Soy Mary del Campestre. Hola, Mary. Oye, Mary, yo tengo esta duda. ¿Te apellidas del Campestre o eres del o estás allá en el Campestre? Porque yo siempre, desde que llegué aquí a La Mejor, yo siempre he tenido esa duda y apenas, la mera verdad, te voy a ser muy honesta. Me apareció tu Facebook y hay amigos que quizá conozcas y yo dije, esta es la mera Mary del Campestre. Pero como también así dice, entonces yo creo que es tu apellido, pero ahí ya sabes cómo es uno, bien desubicado. Hola, buenos días. ¿Me puedes poner la canción de Antología de Caricias de Chico de Barrio? Te escucho desde Atlanta, Georgia. Saludos. Claro que sí, ahorita te la pongo. Vámonos con eso de mi banda El Mexicano para que te pongas a bailar. Feliz, feliz, aquí nomás.

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1: Ahora nos vamos hasta Orizaba, ¿cómo no? Con mi amigo Alberto Morales, que siempre me anda pidiendo canciones del mero baúl, ¿eh? ¡Qué barbaridad, qué conocedor! La Sonora Criolla con Comienza a Amanecer a través de La Mejor, aquí nomás.

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0: Son las 8 con 49 minutos. 22 grados centígrados. El sábado es para disfrutarlo y como buen fin de semana vamos a gozar con las buenas del sureste.
3: Hola, buenas tardes. Mi nombre es Nelson.

Me dicen de este lado en el WhatsApp, pero hola, buenos días. Un favor, ¿me puedes complacer con la canción de Rey Ruiz? No me acostumbro, por favor y gracias. Te mando un abrazo y un beso, Ingrid. Soy Sandra Luz, te escucho desde Orizaba. Gracias. Gracias a ti, mi bella y guapa Sandra. Claro que sí, ahorita te pongo tu rolita. ¿Cómo no, mi preciosa? Ahorita te la pongo. Claro, tú tranquila, yo nerviosa. Por aquí me dicen, hola, buenos días, ¿cómo estás? Oye, ¿podrías mandar un cordial saludo a los choferes de la línea

8 de marzo, en especial la unidad 5, que lo anda trayendo el amor de mi vida. El indeleble, ándale pues, pero qué barbaridad. Que tenga un excelente día de parte del amor de su vida, Ani, y que sepa que lo amo mucho. Gracias, lindo día. Pero a mí me encantan esos mensajes de enamorados, me fascinan, me encantan. Declárense su amor, que a mí me fascina ser el portavoz del amor, ¿cómo no? Oye, qué bonito, ahí está indeleble, ahí nomás para que veas nomás cuánto te quiere tu chiquita. Mira, que anda, que todo México se entere, que toda la región de las altas montañas se entere, que esta Ani te quiere mucho, te ama mucho. Mira nada más que mandar los meros saludazos para toda la línea 8 de marzo para saludarte a ti, mi precioso. Algo hiciste bien, al rato llégale con flores, imagínate nada más. Qué bonito, bonito día para ustedes, espero que se la pasen bien a gusto en ese sabadito. Por aquí me dicen, hola Ingrid, ¿me puedes poner la canción de 4 palabras de los Guardianes? Te sigo escuchando aquí en la calzada Tlacotengo. No te preocupes, mi precioso, claro que sí, ahorita te pongo tu rolita, ¿cómo no? Vámonos pues, aquí me dicen, a ver, dice Ingrid, una de ladrón, amor en llamas, por favor, una pregunta, dice, ¿sí pusiste a pequeños? No, es que andaba yo sacando las otras complacencias, andamos por, hagan de cuenta que es como una filita india, ahí tú me pides tu rola y yo te la voy pasando, pero... ya ahorita te la pongo, no te preocupes, ahorita te pongo algo de los pequeños. Por aquí me dicen, pelotera la bola, claro que sí, ahorita te la voy a poner. Vámonos entonces con la buena música aquí a través de la mejor 92.1, así que no te vayas, quédate conmigo. Y recuerda que te puedes reportar al WhatsAppero 271-316-1249. Vámonos a un corte comercial y regresamos con más música a través de la mejor, aquí nomás.

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0: Son las 9 con 3 minutos. 22 grados centígrados.

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0: Son las 9 con 18 minutos. 22 grados centígrados. 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
2: Son las 9:35. 22 grados centígrados.

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0: Son las 9:48. 22 grados centígrados. 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
7: Ya las 9:49, claro que sí, seguimos aquí a través del Morning Show de La Mejor, así que no te vayas, quédate conmigo. Recuerda los números de contacto: 7160522 con extensión número 2 es el teléfono de cabina, por si me quieres por ahí mandar un mensaje, y el WhatsAppero por si me quieres por ahí, no, por si me quieres llamar, está el teléfono en cabina, 7160522 con extensión número 2, y por ahí también tenemos el teléfono de el WhatsApp, el mero WhatsApp, ahí me mandas tu mensaje, claro que sí, y yo te pongo tu rola, como por ejemplo a este lado que me dicen: hola, buenos días, porfis, ponme la canción de 5 minutos de Junior Clan, y manda saludos a la familia Martínez Danés de Cruz Verde Tomatlán, que siempre te escuchan. Claro que sí, mis preciosos, yo les mando un besazo hasta Tomatlán, cómo no, les mando un abrazo. Ahorita les pongo su rolita de 5 minutos, ¿cómo no? Aquí me dicen: hola, buenos días, ¿me podrías complacer a Félix Bo, a Félix Lares? Dice... dice, ¿me podrías complacer a Félix Lares, el agente municipal, y su suplente Apolinar Cervantes, que están preparando los tamales y el chocolate para el festival con la canción de... Señoña Seña de Junior Clan de Ixcapantla? Vámonos, pues. Oigan, GPI, a ese festival. Yo quiero nomás puro comentarme ustedes, pero que comen, a dónde van. Y mira, uno, nomás nada. Yo aquí bien encerrada en la cabina, ¿cómo no? Pero contenta, contenta de ponerte tu música, ¿cómo no? Tus rolitas. Vámonos entonces con esta rolita de 8 en 1. Pelotero a la boda, a la bola, es lo que vas a escuchar ahorita mismo a través de La Mejor 92.1. Aquí nada más.
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0: Son las 10 con 3 minutos. 24 grados centígrados.

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1: Hasta Tres Valles nos vamos con esta rolita que se titula Mala Mujer, pero si tú me adivinas de quién es el artista, tú lo conoces. A ver, porque aquí mi amiga Violeta y yo dijimos, no, la gente nomás no va a adivinar o se va a confundir. Así que vamos a ver si tú te sabes quién canta esta canción de Mala Mujer. Aquí avísame a través del WhatsApp, pero recuerda al 271-316-1249. ¿A quién te figura esta voz? ¿Quién es? Platícamelo todo aquí.

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2: Ahí nos vamos hasta Cruz Verde, Tomatlán. ¿Cómo no? Con mis hermosos de la familia Martínez Danés, que nos escuchan a través de la mejor, aquí nomás. Oye, espérame, que aquí ya me están respondiendo de quién es esa canción, ¿eh? A ver, dice... dice, señorita, buenos días, creí... creí que se iba a poner a cantar con ese karaoke que puso. Saludos. Saludos, corazón, traes la vibra. No me di cuenta ya. Yo pensé, es que miren, hay unas canciones, la mera verdad, que yo luego no me sé. O sea, ¿qué les puedo decir? Yo biblioteca musical a veces no la armo. Pero fíjate que no me di cuenta. Ya sé que iba a acabar la canción, me di cuenta que era un karaoke. Yo dije, pues igual y es como el juguito de piña que no más suena.
1: Lo que quieren es hacernos mal. 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
2: Dice... ay, Dios mío, lo bueno que me la sé, dice. Ay, ya, porque son así. A ver, aquí me dicen, gracias por la canción, dice, dedicada a las madres de aquí de Ixcapantla. Para ellas va a ser el festival. Ah, muy bien, qué gusto, qué bonito, qué padre, invítenme, GPI. Aquí me dicen de este lado, hola Barbie hermosa, aquí saludado desde el Estado de México, Tenancingo. La canción que pasó es Fiesta 85, ahí está Violeta. Alguien nos descubrió, alguien descubrió que sí era esa ese artista, mira nada más, te digo. Claro, es que no, mi amiga la Violeta de Tres Valles es una verdadera conocedora, bebé, ¿cómo te explico yo? Vámonos con eso de Junior Clan, 5 minutos para mis amigos de Cruz Verde, Tomatlán, aquí nomás.

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1: Son las 10:18. 24 grados centígrados.

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1: Son las 10:42. 24 grados centígrados.

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7: Son las 10 con 49 minutos. ¡Mueve el botecito a todo volumen! ¡Escuchando las buenas del sureste!
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9: Seguimos aquí a través del Morning Show de la Mejor. ¡Claro que sí! Repórtate conmigo al WhatsApp, pero tú ya te sabes el número. Por aquí me dicen, acá te llevo, hermosa. Mi querido Zeni, ahí ando, preciosa. ¿Dónde vamos?
10: Buenos días, aquí
9: buenos
10: estamos
9: días.
10: Aquí en Escapantla, nos puedes complacer con una canción aquí de familia de Aquino Lares. Estamos escuchando aquí con la canción de Junior Plana de mi Veracruz.
9: Claro.
10: Muchas gracias.
9: Ah, claro que sí, mis preciosos, ya la ando, mira, aquí poniendo para ti, cómo no. Les mando un besazo para ustedes. Gracias por estarnos sintonizando aquí a través de La Mejor 92.1. Espero que les esté gustando esta programación de Sabadito Rico para que te pongas a bailar. Que mira, les voy a platicar algo, ¿eh? Nosotros, como ustedes ya saben, nuestras instalaciones aquí en la estación está en la gasolinera de Cafeto Centenario. Entonces, pues nosotros por aquí tenemos unos ventanales bien grandes. Yo te quiero contar que hay una de racers por aquí pasando y una de camionetas que llevan alberquitas, que llevan maletas, que llevan... ¡Ay, no, no, no, no! O sea, te lo juro que yo estoy que me quiero salir corriendo y escaparme con uno de ellos. No sé a dónde van, pero yo quiero ir con ellos, te lo prometo que sí. Es que el calor se ve que está bueno y sabroso, la mera verdad, y como que siento que toda la gente va para el río. No sé, pero yo siento esa vibra y por favor, lléveme ya. Lléveme ya porque yo quiero andar, por supuesto que sí, ya. allá en el mero río Taimán. ¿Tú te imaginas? Es que tú te imaginas ese plan de andar así de que a la orillita del río cuando todavía no te quieres meter y nada más llevas así los piecitos. Uno de esos que dicen por ahí mis amigos refresquitos amargos. Ay, no hombre, pero qué delicia, la mera verdad. ¿A poco no te antoje? La neta. Aquí me dicen, hola, lindo día, feliz sábado, porfa. Esa noche con los Junior Clan, saludos acá en la avenida 10 de Córdoba. ¡Claro que sí! Precioso, dice, hermoso, ¿me puedes poner una de los Embers? Soy Mary del Campestre. ¡Claro, Mary, mi mera Mary! Ahorita te la pongo. Espérame, a ver qué nos están llamando. ¿La mejor? Hola, hermoso. Me estás oyendo al aire porque estás al aire conmigo. Porque tu llamada sonó justo cuando estoy al aire. ¿Cuál te pongo? Arena mojada, ¿de quién es? Ok, ya la tengo aquí para ti, ¿vale? Claro que sí, hermoso. Bye, bonito día. Mi mero amigo René, que me está llamando a través del teléfono en cabina, mi precioso hermoso. Ya me pidió una rolita de Nativo Show, la de Arena Mojada, dice. Ay, no, qué bárbaros, la verdad, ¿eh? Yo, la verdad, que estoy bien contenta el día de hoy de estar aquí con ustedes. Como que siento que todos andamos con la más energía. Y cómo no, si ya veo que todos se van al río, menos yo. ¿Recuerdan ese meme de...? Hay un meme que estuvo saliendo ahorita en Semana Santa que decía, ya me siento como el Chavo del Ocho cuando todos se fueron a Acapulco. Esa yo, esa yo. Besito, besito. Una cosa con esos muchachos de los Razer, que qué barbaridad, que qué barbaridad. Aparte que qué escándalo traen también esos muchachos. No, hombre, que parece que traen la fiesta adentro de... adentro de sus unidades. A ver, de este lado todavía me quedan algunas canciones, así que vamos a ir pasándolas. Y por supuesto que yo aquí te complazco con la música que tú me pidas. Recuerda que tú puedes mandar tu mensajito aquí a través del WhatsAppero al 271-316-1249, es el número que me puedes llamar, para que yo te pueda pues poner tu rolita, ¿cómo no? ¿Cómo que no? Vamos a pasar un sábado rico y delicioso. Por supuesto que sí. Por aquí me dicen, Ingrid, ¿me podrías complacer con la canción de los cuatro paredes de Super Show de los Vázquez? Te sigo escuchando aquí en la calzada Tlacoteña, dice. ¡Vámonos! Claro que sí, ahorita te pongo tu rola, ¿cómo no? Ya a las 10:53 de la mañana. ¡Qué rico, qué a gusto! Vámonos con algo de Pequeños musical que me pidieron hace ratillo y la mera neta, no la puse. La mera neta, pero te voy a decir por qué. Porque se me olvidó. La verdad, es que me piden tantas canciones que yo trato de hacer mi mejor, mi mayor esfuerzo, pero pues nomás luego se me olvida, precioso. También yo soy humano. Vámonos con esa de Pequeños musical que se titula La Nena, para que te pongas a bailar aquí nomás.

0: que nos escuchas a través del Morning Show de la mejor, hermoso, hermosa. 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
5: Son las 11 con 2 minutos. 25 grados centígrados.

Te engañé, esa no era. Ahí te voy a dejar con esta rolita. A cargo de Nativo Show, que se titula Arena Mojada, a través de La Mejor, aquí nomás.

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0: Son las 11 con 20 minutos. 25 grados centígrados. 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
0: Son las 11:35. 25 grados centígrados.

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4: Son las 11 con 49 minutos. 25 grados centígrados. Las buenas del sureste.
5: Sacúdelo, sacúdelo.
6: 11 de la mañana con 49 minutos. Ahí le va Don Charlie para que se ponga a bailar junto con todo su taller. Sacúdelo de Nacho y los Vela aquí nomás.

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3: Son las 12 con 4 minutos. 25 grados centígrados. 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

Ya a las 12 del día con 13 minutos, nos vamos a ir rápidamente a un corte comercial porque ¿qué crees? Yo ahorita te voy a traer una sorpresa aquí al aire, unas promos que te traigo y unas cosas que van a estar padrísimas. Así que quédate conmigo y más tardecito el tope, claro que sí, a través de la mejor 92.1. Así que no te vayas, nos vamos a un corte comercial y regresamos con más aquí nomás.

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0: Son las 12 con 19 minutos. 26 grados centígrados. 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
2: 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El Festival Arre 2026 revela su cartelera con Alejandro Fernández, Banda MS y Los Tucanes de Tijuana entre los artistas principales. La arrolladora Banda de Limón alcanza otra vez un número uno en la lista Billboard con la canción ¿Dónde estabas tú? Majo Aguilar aclaró los rumores de envidia hacia su prima Ángela Aguilar. Luis Antonio López, el Mimoso, anunció que prepara su retiro de los escenarios tras más de 30 años de carrera. Y lo nuevo de la semana en los modelos recientes. En entrevista hoy, Edith Márquez.
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2: Este segundo fin de semana del mes de mayo y a horas de celebrar a todas las mamás en su día. Así que nos vamos con una nueva, pero muy nueva edición del conteo más duro del regional mexicano. Esto es
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2: La Mejor. Yo soy Cintia Urías y qué gusto me da acompañarte en este recorrido con lo más destacado del regional mexicano. Gracias por estar aquí. Ya sabes, hoy tenemos muchos estrenos, noticias y los artistas que están dando de qué hablar. Así que vámonos de lleno con este conteo.
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0: ponemos en marcha este conteo y en el puesto número 10 tenemos Lágrimas de Escarcha de Grupo Cañaveral junto a Kalimba, una colaboración que, digamos, une el estilo tropical con una letra, ay, llena de nostalgia. Aquí está, Lágrimas de Escarcha con Grupo Cañaveral y Kalimba, en el tope de la mejor.
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0: Llegamos al puesto número 9. Hoy tenemos Soy Migajero de Rymix, una electrocumbia que habla de esas relaciones donde te conformas con poquititito amor. ¿Te suena? Los dejo con Rymix, Soy Migajero, posición número 9.
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0: 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Vámonos pues con más música a través de La Mejor 92.1. Aquí nomás.

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12: Son las 12 con 41 minutos. 26 grados centígrados.

0: ponemos en marcha este conteo y en el puesto número 10 tenemos Lágrimas de Escarcha de Grupo Cañaveral junto a Kalimba, una colaboración que, digamos, une el estilo tropical con una letra, ay, llena de nostalgia. Aquí está Lágrimas de Escarcha con Grupo Cañaveral y Kalimba en el tope de la mejor.
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0: Llegamos al puesto número 9. Hoy tenemos Soy Migajero de Rymix, una electrocumbia que habla de esas relaciones donde te conformas con poquititito amor. ¿Te suena? Los dejo con Rymix, Soy Migajero, posición número 9.
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0: Hemos llegado al momento de hacer conexión con el centro del país. Vamos a hacer comunicación con la cadena La Mejor a diferentes partes de la República Mexicana. Porque esto es Encadenados. Adelante, colegas.
1: 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La esposa de Karim León revela su estado de salud tras el accidente. Hola, soy Brau Vargas de La Mejor 94.7 en Poza Rica, Veracruz. La esposa de Karim León rompió el silencio y contó todos los detalles sobre el accidente que sufrieron, además de revelar cómo se encuentra actualmente el cantante sonorense. A través de sus redes sociales aseguró que todo quedó en un susto y que Karim León se encuentra bien de salud, tranquilizando así a todos sus fans. Te saluda Brau Vargas de La Mejor 94.7 desde Poza Rica, Veracruz.
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3: Emiliano Aguilar pide disculpas tras pelea en el aeropuerto. Hola, soy Eli Hurtado, la gallita de La Mejor Acapulco 100.1. Emiliano Aguilar rompió el silencio y ofreció disculpas luego del altercado que protagonizó con reporteros en el aeropuerto de la Ciudad de México. El hijo de Pepe Aguilar aseguró que estaba pasando por un momento de mucho estrés debido a problemas con sus vuelos y reconoció que terminó explotando ante la prensa. Te saluda Eli Hurtado, la gallita de La Mejor Acapulco 100.1. Aquí nomás.
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4: Edwin Luna manda mensaje de apoyo a Cristian Nodal. ¿Y qué onda con toda la banda del tope de La Mejor FM? Te saluda tu amigo Raúl López, el compa Chilito, de La Mejor FM 95.1. Y déjame platicarte que Edwin Luna salió en defensa de Cristian Nodal tras la polémica por los derechos de su nombre artístico y le envió un mensaje de apoyo en medio del conflicto familiar. El vocalista de La Tracalosa aseguró que admira el talento de Nodal y confía en que su equipo legal podrá ayudarlo a resolver la situación. Te saluda Raúl López, el compa Chilito, de La Mejor FM 95.1, desde Felipe Carrillo Puerto, Quintana Roo.
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0: Vámonos directamente al puesto número 8. Tenemos a Edén Muñoz con Mi Yo de Antes. Y es que recientemente anunció su show 360 en la Arena Monterrey para este 2026. Andas de estreno, Edén. Aquí está Edén Muñoz en el número 8 con Mi Yo de Antes.
1: 8.

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1: Y llegamos al peldaño puesto número 7 con el Coyote y su banda Tierra Santa con esta canción que se llama Te Dije. Luego de llenar el palenque de la Feria de San Marcos junto a Chuy Lizárraga con el Capibaras Tour, hoy llega a nuestro conteo del tope con el número 7, el Coyote, y esto que se llama Te Dije.
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0: la bocina, échale watts, porque ya llegó el momento de conocer lo nuevo que está dando de qué hablar. Ellos son los modelos recientes en el tope.
1: Si se trata de estrenos, somos los primeros. Esta semana en el tope llega un modelo reciente.
0: Todo, Thalía y Yuri.

0: adelante.
1: Vamos a hacer una pequeña pausa, pero no le muevan, no le quiten, no le toquen, porque estamos a punto de conocer a los mejores artistas de esta semana. Regresando, tendremos los primeros cinco lugares del tope. Ya volvemos.
0: No te vayas. Estamos a punto de conocer a los que están en la cima.

0: Seguido por Cintia Urías. En un momento regresamos.
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6: Se acerca el día, amados, cuando la muerte se acabará. Ese enemigo que más tememos cesará para siempre. Lo dice Jesús y Él siempre dice la verdad. Escucha. Bienaventurados de aquí en adelante los muertos que mueren en el Señor. Sí, dice el Espíritu, descansarán de sus trabajos porque sus obras con ellos siguen. El primer día de noviembre los latinoamericanos recuerdan a sus muertos y los honran poniendo flores en sus tumbas. Y uno de los funerales más extraños ocurrió en 1961 en un vecindario en las afueras de Cape Cod, en el estado de Massachusetts, Estados Unidos. Ni una sola flor adornaba el féretro o la capilla donde se celebró la ceremonia. El fallecido, Manuel Rosa, nació en las islas de Cabo Verde, o sea, se habla portuguesa, y emigró más tarde a los Estados Unidos y aceptó el mensaje adventista. Salvo un hermano, no tenía parientes vivos. Pero la causa de la ausencia de flores no era la falta de parientes o amigos del hermano Rosa o un malentendido, sino porque él había pedido definidamente que en lugar de flores se dieran donativos en dinero a los pobres. Y aunque en la capilla no había una sola flor, pocas veces ha visto un lugar más colmado de dolientes que venían a rendir su postrer homenaje al fallecido. Los que acudieron no vinieron por obligación, sino porque por años el hermano Rosa había sido un buen samaritano. Vivieron por causa de sus insignificantes, discretos y humildes actos de bondad y amor. Hay algo en el último pedido del hermano Rosa acerca de lo cual merece que meditemos. Estaba más preocupado por los demás que de sí mismo. Tal vez Emily Dickinson tenía la idea correcta cuando escribió: da a los vivos las flores que malgastas con los muertos. Y nuestro texto de hoy viene inmediatamente después de los mensajes de los tres ángeles de Apocalipsis 14. Los cristianos por lo general aplican estas palabras a los que han fallecido en la fe del mensaje del tercer ángel, el mensaje de Dios para el mundo en estos últimos días. Y al hablar acerca de la resurrección especial que tendrá lugar inmediatamente antes de la segunda venida de Cristo y de la resurrección general de los justos, mi autora favorita dice: En el libro Conflicto de los Siglos te recomiendo este libro. Es el libro para esta hora. Dice, todos los que murieron en la fe del mensaje del tercer ángel salen glorificados de la tumba para oír el pacto de paz que Dios hace con los que guardan su ley. ¡Qué día glorioso será ese! No habrá más día de los muertos, no habrá más funerales. Ciertamente el pueblo de Dios, el fiel pueblo de Dios, volverá, dice la Escritura, a Sion cantando, y gozo perpetuo habrá sobre sus cabezas, y tendrán gozo y alegría, y el dolor y el gemido huirán. Lo dice Dios, y Dios siempre dice la verdad, va a ocurrir. Por eso tener esta esperanza segura es siempre una mejor manera de vivir.
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0: Es la una con 12 minutos. 26 grados centígrados. Ya regresamos con
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28: Gracias a toda la gente linda que nos escucha. Gracias por seguir conectados en el conteo más importante de la música mexicana. Esto que es El Tope. Y si te perdiste alguno de los lugares, tranquilos, aquí tenemos el recuento.
0: Yes.
28: Lágrimas de Escarcha, Grupo Cañaveral de Humberto Pavón con Kalimba.
0: 9.
28: Soy Migajero, Raimi.
0: 8.
28: Mi yo de antes, Eden Muñoz.
0: 7.
28: Te dije, El Coyote y su banda Tierra Santa.
0: 6.
28: En coma inducido, banda Los Recoditos.
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28: Qué bueno que continúas con nosotros. Estamos entrando justo a la mitad de este conteo y nos vamos al peldaño número 5. Aquí tenemos vencedor Rolononón de Valentín Elizalde, hoy acompañado a Edgardo Núñez, que por cierto también lo anunciaron dentro de la cartelera de la Refest 2026. Esta es la canción en El Tope, el número 5, vencedor Valentín Elizalde y Edgardo Núñez.
0: 5.

0: recta final de este conteo, vámonos al puesto número 4. Aquí tenemos a un grupo que es marca registrada junto a Primer Grado, con Todo a su Tiempo. Rolo, no, no. Digamos que esta es una colaboración que sigue dando de qué hablar. Posición número 4, Todo a su Tiempo, grupo marca registrada y Primer Grado.
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0: Exacto.
1: 7 auditorios nacionales. No, ya es el 13avo,
2: ¿eh?
1: 13avo.
2: Sí. Pero de esta gira. Ah, bueno, no.
0: 14avo, ya ni sé, pero la verdad es que ya llevo varios. Sí, y claro. Es algo increíble, la verdad, el contacto que yo tengo con el público, el recibimiento, el cuando apagan las luces, que todo el mundo grita, que digo, ay,

0: adrenalina que dices, Dios santo, pero pues me encanta, ¿no? Al final del día es increíble y este, y pues qué mejor que agradecerle al público a través de mi voz, cantándole siempre, ¿no? Dando lo mejor de mí, este, los éxitos, agradecerle que han sido éxitos gracias al público, porque pues nosotros, diría Selena, sin el público no somos nada, ¿no? Y es verdad.
1: Tienes un público muy fiel, que llena todos los recintos, los venues a los que asistes. Y hay que decirlo, se agradece que vengas, hagas promoción de un concierto, porque creo que a esas alturas ya no lo necesitas.
2: Eso habla de una persona que es sencilla, humilde. Y aparte es una fecha súper importante.
0: Sí, 9 de mayo. Auditorio, imagínate, para las mamás, las abuelitas, quien todavía tiene la bendición y la felicidad de tenerlas a su lado. De verdad, gócenla, llévenla, consiéntenla, a la mamá igual, obviamente, que es un trabajo continuo. Ese sí es el único trabajo que no para, ¿sabes? El otro día me puse a pensar y dije, claro, porque yo me duermo y dejo mi teléfono prendido, ¿no? O igual mi esposo y así, porque ya nunca vuelves a dormir igual. Cuando eres mamá, la verdad, eso de que te dicen, ya nunca vuelves a dormir igual, es verdad, porque si tus hijos crecen y salen y que la novia y que los amigos y que la fiesta, digo, Dios santo, cuídamelos. Pero bueno, este, creo que llévenla, se las van a pasar increíble. Les tengo varias sorpresas, entre ellas que voy a cantar mi nuevo sencillo que se llama Líneas Sensibles. Y es una canción que compusimos Amanda Coronel, Ale Seger y yo. Y este, y se llama Líneas Sensibles. Yo espero que les guste muchísimo. Y este, y bueno, van a tener ahí la primicia, porque el público, qué mejor que mi público para apapacharlo, apadrinar este gran tema.
3: Además de los éxitos de toda la vida.
2: No, como bueno, claro, que no puede faltar.
1: Te queremos mucho, es un deleite tenerte aquí en la cabina. Es tu casa, ven cuando quieras.
0: Gracias,
1: y por favor,
0: gracias,
1: importantísimo para toda la gente que nos escucha. Reitera la invitación para el auditorio, por favor.
0: 9 de mayo, Auditorio Nacional, no se lo pueden perder, es el sábado que viene, así es que lleven a sus mamás, que sus mamás se identifican mucho con mis canciones, yo se los digo por experiencia, y este, la tía, ya sabes, la abuelita, o váyanse entre amigas, puras amigas, a disfrutar el Día de las Madres. ¿Cuántas mamás solteras no hay? Claro, que son papá, mamá, y que han cargado, no cargado, porque la verdad es que es un honor, a mí me tocó, y la verdad me siento súper orgullosa, este, súper feliz de haber podido serlo. Y qué padre, ¿no? Que puedas irte entre amigas a un concierto del artista que te gusta y disfrutarlo y
2: sacar
0: echarte una
2: todo
0: copita,
2: eso.
0: Claro, y decir, amiga, salud.
2: Claro, sacar toda esa
0: por
2: energía,
0: este nuestro día.
1: ¡Edith Márquez!
2: Muchachos, muchísimas gracias.
3: Con los manteles largos, vámonos.
1: Gracias, Edith. Te queremos.
2: Escuchamos. ¡Vámonos!

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1: Ya dentro del top 3 aparece la arrolladora Banda de Limón, esta agrupación que recientemente alcanzó su 22º número 1 en Billboard. Muévele bonito, muévele morena. Aquí te quedas, posición número 3, la arrolladora Banda de Limón, morena.
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1: Seguimos avanzando en este conteo porque llegamos al puesto número 2. Aparece Grupo Duelo, quienes recientemente recibieron un reconocimiento especial allá en los Estados Unidos por su impecable trayectoria. Te dejo en la posición número 2 para que ya no duela, Grupo Duelo, en el tope.

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1: Y llegamos en esta semana al lugar más alto del tope, así que los invito a ponerse de pie, a hacer una señal de reverencia, porque llegaron los dos carnales, con esto que se llama Me Derrito, quedándose en el lugar número uno de nuestro conteo, en esto que es el tope de la mejor.
2: Los dos carnales, Me Derrito, posición número uno.
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0: Y así llegamos al final del conteo más importante de la música mexicana. Escuchaste a los 10 artistas más pedidos de la semana en la cadena La Mejor. Recuerda, tú puedes seguir apoyando a tu favorito para que aparezca en la próxima emisión. Me despido, yo soy Cintia Urías. Gracias por acompañarme en este recorrido musical y que sigas disfrutando este sábado en compañía de La Mejor. Y por supuesto, feliz Día de las Madres a todas las mamás que mañana celebran su día. En la producción, Charlie Olmedo, Chencho, Regina Céspedes. Producción general, Andrés Salazar el Topo. Locutora, hoy soy Cintia Urías. Sígueme ya en redes sociales, me encuentras como @CintiaUrías. Y bueno, llegamos al final, nos escuchamos el próximo fin de semana, volveremos con lo mejor de tus artistas favoritos y con las 10 canciones más solicitadas del regional mexicano, en esto que es El Tope de La Mejor. En cadena.
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1: Ya la 1:38 PM, claro que sí, seguís a través de la mejor 92.1 en el Morning Show. ¿Cómo no, mi precioso? Bueno, el Morning Show ya acabó porque ya son la 1:38, la mera verdad. Pero tú sigues aquí a través de la mejor 92.1, así que recuerda que yo te acompaño hasta las 3:00 PM. Veme pidiendo tu rolita al 271-316-1249, que yo aquí te acompaño y toda la cosa ya te la sabes. 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
0: Es la 1:45. 26 grados centígrados.
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2: Es la 1:48. 26 grados centígrados.

Vámonos pues con esta rolita del Javi para que te pongas a cantar y a bailar en este calorón. La verdad es que ya están subiendo los grados, que qué bárbaro, Dios mío. Qué rico para toda la gente que anda por ahí, que anda en puentecito, delicioso, que ya se van al río, que ya se van al mar, no lo sé, pero tú conéctate aquí conmigo a través del WhatsAppero, recuerda el 271-316-1249. Y de este lado me dice mi amigo el Zeni, pasé y no te vi, pero ¿cómo? Es que luego con el sol de allá afuera no se ve para acá adentro. Yo siento la verdad, la mera verdad, que la cabina de la mejor es la que menos se ve de allá afuera, la merita verdad, porque yo también he pasado y como que no se ve. Aparte, ¿saben qué? Les voy a contar rapidito. Nosotras estamos como que en esta cabina y nuestra mesa es muy grande. Entonces de repente como que la silla se hace chiquita y yo creo que cuando pasa la gente pues estamos como que entre las pantallas y nuestra consola, el micrófono enfrente de nosotras, escondidillas. Por eso luego no nos vemos, es la realidad. Así que, pero aquí andamos. Cuando quieran ya saben. Así que bueno, quédense con nosotros de este lado. Yo te voy a dejar con esta rolita para mi amigo el taxitoche que me anda escuchando, cómo no, y que aparte hace un buen de calor, la verdad. Todos decimos lo mismo. Por este lado me dicen, buena tarde, ¿podrás ponerme la canción de Ya no vuelvas de los Askis y los Aquino? Oh, por favor, gracias. Claro que sí, ahorita te pongo tu rolita, cómo no. Vámonos pues con esto del Javi, la Diabla, es lo que vamos a escuchar aquí nomás.

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0: Son las 2:08. 26 grados centígrados.
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6: Nos vamos con esta rolita a través de La Mejor 92.1. Este es un tema de Edén Muñoz, mi yo de antes, que vas a escuchar aquí nomás.

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0: Son las 2 con 19 minutos. 26 grados centígrados.
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Ya a las 2 de la tarde con 19 minutos. Recuerda reportarte conmigo aquí a través del WhatsAppero. Y yo quiero mandarte con esta rolita de Joan Sebastián que se titula Gracias Señor. Y quiero dedicarla a una persona muy especial que siempre nos escucha aquí a través de la mejor 92.1. Y quiero decirte, a ti que nos escuchas, que a veces la vida nos pone días pesados, días más largos, días donde parece que el tiempo no avanza. Pero también quiero recordarte que nada es para siempre, todo pasa. Y los momentos difíciles también terminan. Y siempre, siempre vuelve la calma después de la tormenta. Aquí te dejo con esta rolita de Joan Sebastián a través de la mejor 92.1. 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

Ya son las 2 de la tarde con 29 minutos. Por ahí escuchamos a Grupo Frontera para mi amiga Carmen en Orizaba con esta rolita que se tituló Hecha pa' mí. Ahorita estamos escuchando a la banda San Juan con Ahí Donde Me Ven. Claro que sí. Recuerda reportarte conmigo aquí a través del WhatsAppero que yo me voy a las 3 de la tarde. Todavía me puedes pedir tu rola. Por aquí me dice, muy buenas tardes, preciosa. Me puedes complacer con el mix de Banda Blanca. Por favor, para Mari. Te estoy escuchando en Fortín. Gracias, un abrazo. Ay, Mari, claro. Pero claro, bella, ahorita te la pongo. Ya la estoy buscando por aquí para ti. ¿Cómo no? Vamos a ver, ¿cómo que? ¿Cuál? ¿Pero cuál mix tú? No, yo no sé. Banda Blanca mix. Pero es que dura 27 minutos, preciosa. Solo te puedo poner unos 8 a lo mejor. Ya veremos. Ahorita te pongo algo de Banda Blanca, ¿cómo no? Vámonos a ver qué nos dicen de este lado. Vamos a ver, dice, en realidad tú haces que simplemente fuera más fácil decir cosas hermosas. ¿Me podrías poner las africanas de Junior Clan para bailar contigo? Bueno, quién sabe si gustas. Vámonos a bailar, pues. Vámonos a bailar con este calorcito, pero que sí se antoja. ¿A poco no? La mera verdad. Ya son las 2 de la tarde con 30 minutos. Ahorita les pongo sus rolitas a través de La Mejor 92.1. Vámonos a un corte comercial, pero regresamos con más. 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
0: Son las 2:33. 26 grados centígrados. 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
2: Son las 2 con 49 minutos. 26 grados centígrados.

Ya a las 2 de la tarde con 54, con 53 minutos. Quédate con nosotros. Recuerda que ya viene el cachorrillo para acá, para la estación, en la mejor 92.1. Pero, permíteme un momento, porque todavía me queda aquí una complacencia. Me dicen, te escucho en San Rafael Atranca. ¿Puedes mandar 3 saludos a Silvia Muñoz, Felipe Hernández y Sandy Rosas? ¡Claro que sí! Y me piden la rolita de Pedro Fernández a Marta a la Antigua o la de Chiqui Rivera, Abeja Reina. Dice, bueno, pues yo les mando besazo para ti, Silvia, Felipe y Sandy, hermosos. Espero que la estén pasando bien rico. Y más con la música de la mejor 92.1. Espero que la estés pasando delicioso y sabroso y toda la cosa. Vámonos entonces con este tema de Pedro Fernández, Amarte a la Antigua. Es lo que vamos a escuchar aquí nomás.

esta rolita de Karim León. ¿Cómo no? Claro que sí, para que empieces ahí a aclarar garganta y toda la cosa. Claro, bebé, porque ya son las 3 de la tarde, ya hace calorcito, ya toda la cosa. Yo ya me voy, yo a gusto, bebé, a gusto, la mera verdad, ¿eh? Pero mientras te voy a dejar con buena música para que ahorita que llegue el merito cachorro, no, mira, tú te pongas aquí en sintonía con el que de por sí, ¿eh? La verdad es que yo lo platicaba hace unos días con una de mis vecinas de aquí de la estación y yo le decía, es que el cachorro es muy gracioso, ¿verdad? O sea, es muy ocurrente, se ve, ha de ser muy, muy divertido. Porque miren, les voy a contar rápidamente, nosotros aquí en los turnos tenemos, pues, somos tres locutores de las tres estaciones de radio y comunicaciones de las altas montañas, ¿no? Entonces, pues, en la mañana desayunamos los turnos de la mañana de aquí de La Mejor, de Exa y de Globo. En la tarde, lo mismo, los que están en el turno de la tarde y así. Entonces, en la noche yo me imagino que se le han de pasar hiperbomba, dijeron por ahí, porque está el cachorro, la Rose, Ale Olson. No, hombre, esa noche se ha de poner pero loca. Qué barbaridad, qué bonito. Ay, bueno, pero bueno, yo me tengo que despedir, la mera verdad. Yo que quisiera quedarme aquí contigo, pero me tengo que despedir porque pues así es la vida. Recuerda que yo te acompaño todos los días en punto de las 6 de la mañana hasta las 12 del mediodía, claro que sí. Así que el lunes nos vemos por aquí. Antes de que cante el gallo, mi hermoso, yo te voy a andar dando los buenos días, las buenas noches, ya te iba a decir, pero no. Los buenos días te voy a andar dando aquí el lunesito, así que no te vayas, no te despegues, porque aparte mañana, claro que sí, también hay locutor y te esperan aquí a través de La Mejor. Así que quédate con nosotros, aquí te acompaña el cachorro, cómo no, a través de La Mejor 92.1. Yo me despido, precioso, aquí tu amiga la Barbie Salazar. Nos vemos el lunes aquí nomás.

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Excelente tarde para todos, ¿cómo estamos? Ya son las 3 de la tarde con 6 minutos y yo ya estoy aquí en la cabina, ya llegué, ya estoy por aquí para pasarnos una tarde increíble, para saludarte y saber cómo te la estás pasando allá en casita. ¡Oh, dónde me estés escuchando! Dime y platícame, ¿qué es lo que estás haciendo? ¿Qué plan tienes hoy? ¿Ya te estás arreglando seguro? Porque te vas a ir por ahí algunos, una fiestona, va, unos 15 años, alguna boda, algún bautizo o algo. Platícamelo, yo quiero saberlo. Ya sabes que soy medio chismoso, aparte de ser locutor. La gente brinca. Pues ya te la sabes, el teléfono en cabina 271-316-1249 para que tú, yo, él y todos estemos en contacto este sabroso sábado 16 de mayo. Oigan, ayer si no le pudieron celebrar a los maestros, hoy todavía se presta el día. Está bastante rico el día como para sacar las cubetas con agua. Sí, ¿para qué te voy a decir que la alberca, no, hombre? Lo que haya, con eso nos mojamos. Un sartencito, asadita, Fíjense que apenas fui al médico y me dijo que tenía yo mucho estrés. Y me recomendó unas ampolletas, las venden luego les paso bien el dato. Miren, así como en una botellita oscura y otras son claritas, no, hombre. Cero estrés, llegas al fin de semana, pero sí, chulada, chulada. Qué bueno, vamos a reportarnos, vamos a mandar también el saludo para todos nuestros amigos de los TX, sí, para la familia Unicor, para allá, para el... Oficial Matute, para el buen Mickey, para el buen Infierno Negro, para los Salamancas, para los Nervios y para todos y cada uno de ustedes que en esta tarde estén, chambeando, ruleteando, correteando la chuleta. Y te late si empezamos rico y sabroso. Son 20 rosas que te traen Los Ángeles Azules. Te lo dejo para que lo disfrutes y empecemos una excelente tarde. Hoy quiero que tú me ayudes con la programación. Quiero que te pongas en contacto conmigo y me digas qué vamos a empezar a escuchar, cómo vamos a empezar a hacerlo hasta las 6. Porque a las 6 tenemos sí o sí las leyendas. Por el momento, todos a bailar y a disfrutar esto que se llama 20 Rosas.

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1: Y para todos los bombones, excelente tarde, ya son las 3:12. Y estás en la 92.1, La Mejor aquí nomás. Oye, mi buen Albino, ponte a chambear, papá.

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3: Son las 3 con 19 minutos. 26 grados podrán imitarnos, pero igualarnos nunca.

las 3 de la tarde con 19 minutos. Gracias por continuar en sintonía de la mejor 92.1. Oigan, saludos para todos los compañeros que andan repartiendo, o como nosotros lo decimos, tirando paquetería. Gracias a ellos, tú puedes estrenar, te llegan a los productos. Así que para todos los chicos de Puertos Córdoba, también para los de Cronos, porque también nos pasan saludando, ¿cómo no? Y todo el mundo que anda al volante, excelente tarde. Nos vamos con ese tema, nos lo solicitan acá en el WhatsAppero. El buen Albino que dice que anda por Yanga, échale manito, vamos a echarle ganas. Y si estás en casa, en el taller o la oficina, ponte a bailar, porque Nelson Cancela te anima. ¡Qué obo, eh! Ya nomás me falta la jarana y el sombrero para hacer coplas.

Oigan, me dicen de este lado, oye, cachorro, ¿me puedes pasar el nombre del medicamento que estabas promocionando? No, no, perdónenme, por favor. Es que mira, el que yo te digo viene en una presentación, es una cajita cuadrada. Trae, creo que 24, sí, 20, hay dos presentaciones. Presentación para adulto. Bueno, no es dependiendo del nivel de estrés. Te lo puedes echar, viene presentación de 12 y de 24. Y hay dos sabores. Mi estimado cachorro, muy buenas tardes. Mándanos cordiales a la flota del Mercado Zapata. Saludos para el Mercado Zapata. Ok, andamos sudando la gota gorda. Sí te creo, mi carnal, porque está haciendo un calorcito de esos ricos, ¿eh? Ay, papá, pero ya destapamos la tercer Kawasaki. Bien, bien, Elodia. Como dicen por allí. Como brazo de maestro, eso, hombre. Híjole, sí, ¿no? Pues de descolgarme, me descolgar, hermano. Pero salgo hasta las 11 de la noche y pues a esa hora yo nada más creo que si voy al mercado me van a poner a barrer o algo. Si bien me va. La gente gritando. Claro, vamos a ponerles Esclavo y Amo versión salsa. Claro que sí, mi hermano. Sube el volumen y ahí te va tu rola. Fuerte abrazo para todos ustedes que andan bien duro con la chamba, papá. Buenas tardes, bienvenido reportándome desde la carpintería Pan Pancho. ¿Qué onda, mi carnal? ¿Cómo estás? ¿Me puedes poner la canción de Tus Mentiras de Moy Bobadilla? ¡Ah, oh, su qué fuerte andas, eh! Y un saludo para Pepe Francisco Javier y Juan Pablo. Saludos, mi cachorro. Gracias, hermanito. Y contigo hasta las 4 de la mañana, pues tú nos dices a dónde nos vemos, porque de aquí yo salgo a las 11. Pero como decimos nosotros aquí en Córdoba, en todo el Veracruz y todo el lugar, amanecer ranchero, papá, ver y escuchar los pájaros cantar. Y en verdad qué bonito es de que de repente estés así con tus ojitos bien tranquilo, bien relax, plática que plática. Y volteas y ves cómo el contorno del cerro se empieza a poner rojizo, pa. Y la pregunta en ese momento de todos, pues ¿qué hora es? ¡Ay! Sabroso y rico. Oigan, me acaban de pedir también antes la terminación 3022. Este temazo, yo sé que también te gusta. Ay, papaya de Celaya, quiero bailar y no puedo, saco los prohibidos. Es la chica de humo, son los 7 latinos y ya son las 3 con 27.

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5: Son las 3, con 33 minutos. 26 grados centígrados. 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

Ahí está, ya son las 3 de la tarde con 34 minutos. Se va bien rápido el tiempo, hombre. Se los juro y se los prometo. Tenemos más mensajes, pero ¿qué creen que tengo que...? Complaciendo, tengo que ir complaciendo a todas y cada uno de ustedes. Y mientras tanto, antes de leer los mensajes, porque si no... Sí, mira, si los leo, luego pasa algo que yo digo, ya. Ya complací y todavía no. Mientras tanto, nos vamos con el tema. Es algo de salsa rico. Me encanta el cachorro porque cuando pone salsa así como que se pone más cachondo. Esclavo y Llamo, versión salsa para mis cuates allá en el Mercado Zapata. Si le suben, se vale también que lo bailen. Y salud, hermanos.

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1: Oigan, y para todos aquellos que andan,
2: esta es para ti.
1: Que se les anda entumiendo la mano porque tienen algo frío en ella, ¿ustedes me entienden?
2: ¡Un poco de bobadilla!
1: ¡Salucita, padrinos!

0: Ya a las 3:44 minutos, casi tengo que irme a un corte comercial, pero de volada vamos a leer los mensajes. Tenemos audio, muchas gracias por comunicarse de esa manera, gracias, me da gusto escucharlos, buenas tardes.
1: Hola, cachorro, muy buenas tardes.
0: ¿Qué onda? Buenas tardes.
1: Allá en Córdoba.
0: ¿Qué onda?
1: Un saludo aquí desde Tehuacán. Estamos a una temperatura de 31 grados.
0: Ok.
1: 31 grados, hace un calor mortal, pero andamos dándole duro y macizo a la chamba.
0: Eso, padrino.
1: También andamos escuchando la mejor 92.1 y queremos un tema con Junior.
0: ¿Con quién? A ver, ¿cuál, padrino?
1: Al son de mi barrio.
0: Por favor,
1: cachorro, excelente tarde, excelente sabadito.
0: Eso es todo y hasta aquí su reporte, Joaquín. Me encantan los mensajes de carnal, la neta. ¿Qué dice por acá también? Dice, ¿qué tal, amigo cachorro? Saludos para... Servidor Tomás Reyes de Carolina del Sur. Saludos... alza al revés, ¿verdad? Aquí en México decimos de Carolina del Sur y allá es del Sur Carolina. Saludos para todos los que te escuchan en Paraíso, La Reforma, en especial a mis hermanas. Compláceme con la rolita El Diario de un Borracho. Aquí lo escuchamos terminando la labor, el pancito. Gracias, hermano. Hasta Sur Carolina. Qué chido que nos escuchan hasta allá, papá. Buenas tardes, cachorro. ¿Me puedes poner una canción? La de la abeja miope. Gracias, cachorro. Te escucho en Cuautlapa. ¿Te acuerdas? Ahorita vamos a hacer una tandita. Vamos a hacer si a alguien le gusta la música duranguense, vamos a poner... Ya tengo la primera. Vamos a poner 4 canciones así ligaditas de duranguense. Mándame cuál era tu rola favorita de duranguense, ¿no? Porque hay muchas. De capaz estaba Jumbalaya, que era muy buena. Pasito duranguense, que también así se llama una rola que es como muy rítmica. De Alacrán Musical, me acuerdo de Micaela. Híjole, no, es que hay muchísimas canciones muy buenas, pero regresando, tengo que empezar a complacernos. Vamos con algo de Junior Clan. Y después, si me da tiempo, pongo las 4 juntitas para que las disfrutemos todos. ¿Sale? ¿Cómo ven? ¿Les late o no les late? Mientras tanto, voy con corte y regreso, pero no me tardo nada, No le muevan, no se vayan. Nada más les doy chance de que vayan al refri por otra ronda. Ahí volvemos.
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8: Son las 3 con 50 minutos. 26 grados centígrados. 92.1 La mejor.
0: Oigan, se comunicaron con nosotros también a través del teléfono en cabina. ¿Me quiere saludar? Dice, ¿para qué le voy a hablar a ese hombre? 271-7160522, extensión número 2. Y nos pidieron este popurrí, si es el Festival Vallenato, se llama. Me gusta, está bueno. Y vamos a disfrutarlo. Excelente tarde para todos. Pásenla increíble. Reciban un abrazo de parte de su amigo, el cachorro de la mejor 92.1. 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

0: Yo soy Munra. Ya son las 3 de la tarde con 59 minutos. Y sí, discúlpenme que les quité a la mitad. No, ya es más de la mitad. Ah, yo también estaba bailando, pero tengo que ir al corte comercial y regreso con ustedes en breve. No se muevan, qué bonita tarde, qué bonito sábado estamos pasando. Disfrútenlo en compañía de sus seres queridos. Saludos a Tozongo allá para Don Charlie. Nada más hablan, te lo juro, hablan para antojarme. El que no está echando frío, dice allá que tiene unas carnívoras, unas tostaditas con sesos, un cachito de chicharrón. Mira, y yo aquí tengo pero que trabajar. Excelente tarde para todos, ahorita regreso, ya son las 4 en punto.
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1: Son las 4:04. 26 grados centígrados. 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
2: Ahí está, después de haber escuchado el tema que nos solicitaba el buen Taxitoche. Muchísimas gracias, neta, por estarse comunicando con nosotros. Y seguimos avanzando con cada una de estas rolas que tenemos pendientes, ¿ok? Mientras tanto, déjame platicarte que hoy, sí, hoy tengo muchas ganas que te comuniques conmigo. Que te comuniques así como lo hacen desde Sur Carolina, que nos dicen que le pongamos una rola, por favor, y que le manda saludos a sus hermanas. ¿Sí? ¿Dónde, señor? En Paraíso La Reforma, especialmente para toda su familia y sus hermanas. Y nos solicita el tema de El Diario de un Borracho. Claro, ahí le va, escuche nomás. Oigan, ese tema por allá de 1990 y algo sonaba, pero con Toño, ¿eh? Ajá, y Papaya de Celaya. Y te lo presento a las 4 de la tarde con 6 minutos. Aquí nomás en La Mejor con el Cachorro, sí. Es Jonathan Torres en el 92.1 FM. 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
1: Oigan, es la maravilla musical de México, Junior Clan. Se llama Son de mi Barrio para Tehuacán, Puebla, chale.

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1: Les digo que es neta que el tiempo se va rapidísimo. Ya son las 4:14, 4:14. Y yo tengo que ir al corte. Pero antes de eso, ¿qué dicen por acá? La gente gritando, no paran de bailar. A ver, según mis pronósticos, ok, la abeja miope, me falta la abeja miope. Diario de un borracho ya. Ya mi barrio, ok. Oigan, ¿quién gana el día de hoy? ¿Qué partidos hay? A ver, platíquenme. Tenemos fútbol el día de hoy y yo quiero saber tú a quién apoyas, a quién le vas. Hoy sale el primer finalista de del torneo de la Liga MX. ¿Quién es tu favorito? ¿Tú a quién le vas? ¿Al Cruz Azul o a las Chivas? Yo, ya lo saben, yo soy Cruz Azul niñe. Pero pues tú dime a quién le vas, Ale. ¿Qué tal, cachorro? Un favorzote, si nos podrías complacer con una canción de Junior Clan, La Coquetona, porfa. Vale, ahorita te la pongo porque acabamos de tocar a Junior Clan, ¿va? Pero ahorita te la pongo. Y ahora sí tengo que ir a un corte porque ya son las 4:15 y regresando complacemos con la abeja miope y las rapiditas, sí, unas cuatro rolitas de Pasito Duranguense. Ahorita vamos a ver qué encontramos rico y sabroso para recordar y para bailar. Las 4:16, ahí vuelvo.
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Son las 4 con 18 minutos. 26 grados centígrados. 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

0: Oigan, por ahí nos solicitaban ese tema y claro, aquí está.
1: Ay, ya no sé.
0: Nada más era cuestión de torearlos. Dice, arriba las Chivas.

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1: Oiga, nos solicitan el tema del sorbito de champagne, dice por acá. Saludos, mi cachorro. Para mi gente de Villa Libertad, por favor, ponme la canción del sorbito de champagne, por favor, claro. Yo te la pongo, te la dedico y se la dedico a toda esa gente hermosa de allá de Villa Libertad que nos está escuchando. Disfrútenla, gócenla. Ya son las 4:27.

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0: Son las 4 con 34 minutos. 26 grados centígrados.
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0: Gracias.
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2: En 4 de la tarde, 38 minutos, son las inolvidables. Hoy nada más que rico.

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0: Son las 4 con 49 minutos. 26 grados centígrados. 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
4: Las 4 con 50, buena tarde.

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3: Las 4 de la tarde con 54 minutos. Excelente tarde para todos. Nuevamente se los reitero. Gracias por permitirme en sábado estar en su hogar. Estar contigo tal vez en el transporte público. Ser tu copiloto de confianza, gracias en verdad. La terminación 2869 dice, cachorro 100%, no, 1000% la máquina celeste del Cruz Azul. Sí, hoy juegan. La terminación 2922 dice, yo soy Chiva de corazón. Y por cierto, los pedía para Villa Libertad el sorbito de champán que ya fue complacido, ya se la pusimos, ya la bailaron. Ya hasta se cansaron, padrino. Oye, nos falta complacer a alguien con la coquetona de Junior Clan, por cierto. La terminación 9432. Ahorita vamos, ¿va? Ok, para nuestros amigos, buenas tardes, cachorro, reportándonos. Ok, taran, taran, tan. Ya también tus mentiras ya las pusimos. Dice, el trono de México te ves faltar y te deseo para ti. Ahorita te la pongo, ¿va? Ahorita vamos a poner, ¿qué onda? Y ahí vamos avanzando. Gracias por estarse comunicando con nosotros a través del teléfono en cabina 271-316-1249. Gracias, en verdad, por esos mensajitos. ¿Qué quieres escuchar esta tarde? Ya nada más 4 minutos y las 5 de la tarde. Y se nos está yendo el día, pero qué bonito. Vámonos con Lenín Ramírez, se llama... Se llama Todo Lo Fue. Qué buena rola. Excelente tarde, ¿eh?

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0: Son las 5:03. 92.1 La Mejor.

9. Arriba la Chiva. Ay, papá, a ver, ¿cómo quedan hoy? ¿Quién gana? Yo digo que hoy remonta a mi Cruz Azul, papá, ¿eh? Ahí está, se la juego de a coca quien quiera.

5 de la tarde con 9 minutos. Excelente tarde. ¿Qué dicen por acá los mensajitos? A ver. Soy americanista desde que andaba en las... ¡No! Desde antes de nacer, mejor. Se oye más bonito. Pero ojalá esta noche gane el Cruz Azul y que las Chivas se vayan a... ¡Niños! Dice por acá, cachorro, ¿ya aprendiste a la banda con tus buenas rolas? Ya se armó para el segundo 24. Viene la Donia, se pone una rola por retenerte y ya estás, órale. Claro que por supuesto que yes, hombre. Pero mira, si andan en esas situaciones, déjame, te voy a poner esta rola. Y a ver si no les da más sed, güey. Ahí está, les va a dar más sed. Es una rolona bien chividubis. Ahí está, mira. Son los dos carnales, se llama El Envidioso.

0: Ahí estamos ya. Oigan, buena rola, ¿no? Buena rola, el envidioso de los dos carnales. Ya son las 5:14. 5:14. Casi nos vamos a un corte, dicen por acá. Pues nosotros no envidiamos, por eso somos los poderosos tigres, pero no todo es ganar, papá. Lo importante es mantenerse. Saludos, cachorro, de parte del Javi hasta Monterrey. Vientos, mi Javi. Oigan, tengo que ir al corte, no se me vayan. Ya regreso y ahorita seguimos cotorreando, va. Excelente tarde y saludos para mis carnales allá. Allá en el... ¿Qué dice? Ok. En el mercado Zapata. Buenas tardes.
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4: Son las 5 con 18 minutos.
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1: Oigan, es el Golden Boy. Sí, el señorón, el muchacho de oro. Se llama Enséñame y es Bobby Pulido. Ya son las 5:24. ¿Dónde andas? Repórtate.

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1: ¡Qué linda secretaria!
2: Oigan, el tema dedicado para Mari y para su hijo Gus, allá en Santa Leticia, que nos hicieron una llamadita a cabina y nos dijeron que querían escuchar este rolononón con el señor Nelson Cancela. Así que todos agarren su pareja y a bailar.

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0: Son las 5:36. 24 grados centígrados. 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
2: Pues sí, ya a las 5:36. Excelente tarde para todos. Gracias por continuar con nosotros. Y tengo mensajitos. Gracias, ¿eh? Buenas tardes, mi amigo. Saludos desde Oregon. Desde Orange. Complácenos con la rolita de Raúl por... ¿Cuál, hermanito? Si me aclaras cuál quieres, yo te la pongo, ¿eh? También dice por aquí, buenas tardes, cachorro. Espero que te encuentres muy bien, bendecida. Bendiciones para tu familia y para ti. Soy el cachito de maltrata. ¿Me puedes poner juguito de piña con los Vela? Sí, ahorita te la pongo, papá. A mí me gustaría que quedara campeón el Pachuca. Es un buen equipo, digamos, trae mentalidad de campeón y a los otros les surge. Bueno, pues sí, ¿no? Creo que... No, ¿sabes qué es el tema? Yo creo que la situación mediática, la situación de los medios de comunicación, la prensa y todo... Pues obviamente el Cruz Azul y las Chivas, al igual que los Pumas, son como de los equipos como que con más situación de reportaje, de televisión, de pique. Y, o sea, no quiero decir con lo siguiente, y después van a decir, el cachorro está diciendo que los otros equipos no son importantes. No, sí, pero... Pues es como que los que más empuja la prensa, ¿no? Y Pachuca ciertamente siempre es un equipo como el hijo quieto, ¿no? No hablan mucho de él, pero es bueno. Y pues la neta tiene razón, papá. Los Tuzos de Pachuca siempre... Es un equipo que se le mide a quien sea, ¿eh? Lo mismo Puebla. Son de esos equipos que tú dices, va con el Puebla. Ay, seguro. No, ¿cuál seguro? Son de los que se ponen firmes y echan galleta en la cancha... Hasta el último minuto. Y pues no, pues estaría chido, cualquiera que pase, pero yo creo que no debemos de meternos tanto así como que... en camisa de 11 varas, como dicen por ahí. Cachorro, buenas tardes y buen turno. Saludos a todos los azules de coraza y cementeros desde la raíz. Y porfa, la rola de Atado a Ti de la Sociedad, porfa. Ok. Bueno, pues así como fueron llegando... Nos vamos con el juguito de piña con los Vela. ¡Les late! Juguito de piña. Con los Vela. Vámonos, porque esto urge, pa. Queremos bailar.
3: Este gran tema, Vladimir Vela, son de los que las mujeres nos tienen que dar muchísimo. Se llama Juguito de Piña. ¡Va!

0: ¡Ahorita vuelvo! Ya son las 5:45. Vámonos, ya volvemos. Esto es un corte. Vuelvo rapidísimo.
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6: Son las 5 con 48 minutos. Aquí nomás. 24 grados centígrados. 92.1.
7: Nos solicitan este tema a través de el WhatsAppero. Dice Cachorro, muy buenas tardes y buen turno. Saludos a todos a los azules de Coraza.
8: Lo más romántico.
7: Por favor, la rola de Atado a Ti de La Sociedad, por favorcito. Ahí está.

0: Continuamos con más mensajitos y con mucho gusto atendiéndole a todos ustedes. La gente gritando, no paran de... Dice el Javi, ¿qué onda, cachorro? Hay un ratito más antes de salirme a dar el rol. ¿Puedes mandarme? Triste recuerdo de mi Majo Aguilar y Bobby Pulido. Ay, por favor, nada más para andar al millón. Es sombrerito, te lo pongo. Dice mi queridísima Mari, un abrazo. Cachorro, muy buenas tardes. Te estoy escuchando desde que llegaste. Solo que ando bien cansada. Estoy en mi camita. Ay, qué rico. Cachorro, porfa, si quiero escuchar una canción, mira, ¿me corriges si estoy mal? Amor por internet de los socios del ritmo. Ok, sí. Chilito Piquín con los socios del ritmo. Para Mari, te escucho en Fortín. Muchísimas gracias. Órale, pues ahorita vamos a ir poniendo una de las rolas que nos pides. Así que ahorita te las voy a complacer. Ya son las 5:55 minutos. Hoy déjame decirte que estoy contigo hasta las 11 de la noche. Y a las 7 de la noche, el día de hoy, se celebra o se lleva a cabo el partido de vuelta entre las Chivas del Guadalajara y el Cruz Azul. Y por ahí de las 9 de la noche ya tenemos al primer finalista, Sí, hoy sale el primer finalista. ¿Y qué creen? Hoy tenemos la celebración del Día Internacional de la Luz y el Día Internacional de la Convivencia en Paz. Híjole, yo creo que hoy no se va a poder convivir en paz, y menos si son de esos aficionados que, híjole, se ponen medios críticos cuando hablan de su equipo. Y pues la neta no está muy chido eso, ¿no? La neta creo que vale la pena cotorrearla suave y no ponernos tan violentos o en una situación así. Pero bueno, yo te invito a ti, amigo, que si eres un aficionado del Cruz Azul o de las Chivas y hoy estás en alguna convivencia con tus amigos, con tu familia, pues no la hagamos de jamón si pierde o gana el equipo, ¿no? Al final, ¿nosotros qué? Nosotros nada más nos queda aplaudirle, convivir, ver el partido y pasarla súper chévere para poder estar con la familia y con los amigos. Tengo llamadita, buenas tardes. Hola, princesa. ¿Pudiste ser el amor de mi vida? ¿Con quién? ¿Con quién la canta, amiga? ¿Mande? ¿Candela pura? Ah, que así la pidieras. ¿Pudiste ser el amor de mi vida? Ahorita la busco, ¿va? Ok, hasta luego. Bueno, pues ahí está una solicitud vía telefónica. Ahorita vamos a buscar el tema. Pero mientras tanto, te voy a dejar con Amor por Internet de los socios del ritmo. Y ya casi ahorita a las 6 empezamos con las leyendas, ¿sale? No le queda... No te vayan, porque yo regreso en breve.
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0: Pues sí, mira, 3 minutos antes de que inicien las leyendas. Y esta leyenda, porque ella es de las leyendas.